0: estamos felices porque la base de la selección mexicana de fútbol es y será Chiva. Chiva
1: Hermética. ¿Eh? Pues sí, pues es el equipo con más mexicanos. Sí. Ya si no, ¿no?
0: Seis nada más, Carlos. Seis jugadores de las Chivas convocados en la nueva lista de Rafa Márquez en su inicio como DT de la selección de cara a su primer partido. De ahí le siguen tres del América y luego comparten 2-2-2 lo que es Cruz Azul, Toluca, Monterrey. Y mira, Pumas no va a aportar nada. Es más, ni el compadre que hacía la porra de Pumas, el
1: Pumas. Porque hasta el Atlas va a mandar uno. Es más, hasta el Juárez, oiga, va a mandar uno.
0: Hasta Juárez va a mandar. Imagínate a García. Qué bien. Oye, qué buena delantera se armó. Bueno, no está difícil elegir. Imagínate, tienes a Camberos, tienes a la Hormiga, tienes a Santi Sandoval, o opción B, tienes al Chucky Lozano, tienes a Santi Jiménez y al Piojo Alvarado, o opción C, tienes a Santi Sandoval, a la Hormiga y al Piojo Alvarado.
1: Y el Chucky que está de regreso. Oye, compadre, no me había percatado que este Sandoval es hijo del Negro Sandoval. No sabía ese dato.
0: Caray, no, esa no me la sabía.
1: Sí, güey, es hijo del Negro Sandoval. ¿Te acuerdas que después se metió en problemas? ¿Seguro
0: de Chivas?
1: Y,
0: ¿Sí, no?
1: Sí, que después traía broncas ahí, y... Simón.
0: 2001, sí. Muy agraciado él, muy guapo.
1: Sí, bueno, es... La cosa es que... No seas así también tú, güey. La cosa es que no me... Ya dijo del Negrito Sandoval, este Sandoval. Muy buen morro, muy, okay, muy buen jugador. Vamos a ver cómo le va con la selección.
0: Qué jugadorazo,
1: Macizo, compadre. Oye, ¿y el Chucky? ¿Sí está jugando o no? Porque pues regresó. Me imagino que por la baja de los delanteros, que no van a poder ir, me imagino, ¿no?
0: Yo creo que sí, porque es el Chucky, pero híjole, no creo que sea titular. No trae ahorita el nivel y el juego que traen los demás. Están jugando más minutos los demás jugadores, entonces pues ya veremos, digo. Es figura, es el ahora sí que el nombre del Chucky. Y sí, las bajas que tenemos de los demás, pues es brutal. Tenemos casi media selección que jugó en el Mundial abajo. Entonces, pues bueno, ya veremos.
1: Vamos a ver cómo le va a Rafa Márquez su primer partido con la selección mexicana. Y bueno, hablando de eso, se cruza la fecha FIFA con una jornada más del fútbol mexicano. ¿Para qué va a pasar? ¿Quién contra quién o qué? ¿Qué show?
0: Jornada 9, arrancamos el día de hoy con un partidazazazazazazazazazazazazazazazazazazazazazazazazazazazazazazazazazazazazazazazazazazazazazazazazazazazazazazazazazazazazazazazazazo. Ojo, Tigres, el que nunca gana contra Juárez, el que siempre pierde. ¿Quién va a perder más?
1: Van a empatar a cero, güey. Aburrido el partido.
0: No, qué feo partido. Y el otro, Puebla recibe al Atlante. Yo creo que vamos Puebla después de cómo está jugando. Y nuestros zorros del Atlas reciben a los Pumas en casa, en el Jalisco. El Atlético San Luis recibe al Necaxa. Monterrey recibe al Cruz Azul. Cruz Azul que viene a perder con el Miami. El entrenador de Monterrey dio unas palabras ayer que no está preocupado, que están jugando muy bien. Híjole, tengo mis dudas. Y señores, el partido más importante de la semana, el clásico de clásicos. El América recibe al Guadalajara. Y ojo, el Guadalajara está jugando muy bien, pero el América también. Entonces va a estar reñido. Y ojo, el América va por la victoria número 100 en clásicos nacionales. El América podría hacer historia el día de mañana con un posible triunfo y 100 ante el rebaño. Ojo, tiene 99 victorias, 83 empates y 82 derrotas en América frente a las Chivas.
1: Pácatelas. Entonces ahí va a estar bueno, ya veremos. Aunque yo sí me voy un poquito más al lado de las Chivas, porque Camberos va a reportar con el equipo después del Clásico Nacional, ¿no? Sí, va a jugar Camberos ahí con Piojo Alvarado también. O sea, va a estar bueno la
0: jugar. Va a estar bueno, para que se vayan armando la carnita asada el día de mañana y enfriando las chéves. Y bueno, otro partido, Toluca recibe a Santos. Otro que habló, híjole, ya no sé qué hacer con el presidente de Santos, el Junior, el Chava Iglesias. Está muy emocionado porque quedan 30 puntos y que de esos 30 se va a llevar los 30 y que confíen en él. No creo.
1: Y ni modo de decir, ya siéntese, señora, porque está bien morrillo, pero. Sí, no. Sí, no, está cañón con el morro ese, pero bueno. Vamos a ver qué pasa con el Santos. Oye, compadre, antes de irnos, que se viene también la semana 2 de la NFL, compadre. Va a haber buenos partidos, va a haber buenos encuentros. Los Seattle Seahawks contra los Cardenales allá de Phoenix, Arizona. Los Commanders contra los Vaqueros. Los Raiders contra los Cargadores. Juegan los Vikingos de Minnesota contra los Osos de Chicago. Los Leones enfrentan. Ese va a estar bueno. Ya fue el partido. Finalizó ayer. Victoria para Buffalo. Le ganan a los Leones de Detroit 41-31, compadre. Semana 2 del fútbol americano, donde los Potros de Indianápolis enfrentan a los Chiefs, a los Jefes de Kansas City, y los Carneros enfrentan a los Giants, compadre. Así la semana 2 del fútbol americano.
0: Va a estar bueno este fin de semana si mezclamos fútbol normal con soccer, con americano, y harto, harto que comentar el lunes.
1: Mucho que comentar el lunes. Gracias, compadre. Feliz fin de semana, Max.
0: Hasta el lunes. Adiós.
1: Para que se nos haya ido, pero habló como las ardillitas el viejón. Pero ya regresamos.

0: ver, viernes, estoy checando aquí las hojas, a ver si a Rigo Trejo también le van a prohibir la entrada a la Casa Blanca. No sé, vamos a ver. Ya está con nosotros Rigo Trejo. Viejón, ando con el pendiente, anoche no dormí de la congoja, de que dije, a Rigo lo irán a dejar entrar a la Casa Blanca, así como corriendo los de CNN. ¿Cómo está Rigo? Bienvenido, buenas tardes con el patrón, viejón.
1: Parientón, viejón, ando a todo lo que da con todos los poderes porque ya hoy es viernes. Y bueno, claro, contento porque a mí no me tocó el bloqueo.
0: Bendito.
1: Pues bueno, Dios. Exactamente. No, mejor de lejitos, pariente.
0: Ay, ay, ay. Pues vamos a poner en contexto rápidamente a la gente que está pasando. ¿Por qué no quieren dejar entrar a Rigo a la Casa Blanca? ¿Qué fue lo que dijo el viejón de Donald Trump? Pues sí, ya empezó a prohibir entrada a ciertos medios a la Casa Blanca por andar diciendo fake news, Rigo Trejo.
1: Exactamente, pariente. Pero bueno, antes saludamos a toda nuestra gente que nos está escuchando en las diferentes frecuencias, en las diferentes ciudades, y por supuesto también a toda la gente que nos escucha en cualquier parte del planeta Tierra. Porque buenas tardes con el patrón se escucha hasta Marte. Si es que van a llevar café para Marte los agricultores, también nos aseguramos que lleven nuestra aplicación ahí para que nos escuchen.
0: De verdad.
1: Y nos hagan exactamente. Oye, pariente, pues bueno, te cuento que la situación, los ataques a los medios de comunicación no paran. El presidente de los Estados Unidos, así como otros gobiernos en el mundo, por ejemplo, México, Colombia, Argentina,
0: Nicaragua,
1: y otros, ni se diga Nicaragua, ni se diga Venezuela, pues bueno, una situación, El Salvador también, porque también cantan bonito las rancheras allá.
0: También.
1: Oye, pariente, pues bueno, lo más reciente en cuanto a este tema de los ataques a la prensa, pues bueno, es que el presidente Donald Trump, el día de hoy, viernes, desde la Casa Blanca y por supuesto también desde sus redes sociales, anunció que vetarían a la cadena CNN, también a MS Now, y por supuesto también al canal de noticias político, porque el presidente argumenta que constantemente están difundiendo información falsa, noticias falsas, fake news, historias inventadas y este tipo de cosas. Entonces, el mandatario indicó que la medida entraba en vigor de manera inmediata, pero no hubo, de hecho, no hubo así como confirmación por parte de la administración, tampoco hubo reacciones directas de la Casa Blanca diciendo que sí lo sacaron. Hoy día el personal de estos medios de comunicación se mantuvieron callados, no dijeron nada, no hablaron de ese tema en sus medios de comunicación, pero sí estuvieron haciendo reportajes directamente desde la Casa Blanca, lo que hacen los reporteros que cubren la Casa Blanca o que acompañan al presidente en cada gira. Pues bueno, no hay detalles de eso, pero sí está la amenaza. Con que exista la amenaza, sabemos que es algo que trae el presidente y que eventualmente, aunque sea un día, porque sabemos que todavía las cortes aquí en los Estados Unidos, pues bueno, todavía pueden meter la mano por los medios de comunicación. Entonces, además, porque es algo que está en la Constitución, el derecho a la prensa. Entonces, aunque no le guste a los gobiernos, aunque no les guste a los poderosos, aunque no les guste a los mandatarios, los medios de comunicación deben estar presentes, porque para el poderoso le incomoda, pero a la gente se le debe de informar.
0: Correcto.
1: Y no hay ningún interés personal en un medio de comunicación de decir vamos a inventarnos una mentira. La gente que está en el gobierno no le gusta que el pueblo sepa la verdad, y esa es la tarea difícil que hace un medio de comunicación. No es cualquier youtubero, no es cualquier persona, no, son los medios de comunicación que traen la verdad, que cuentan las historias, que hacen preguntas, que buscan información de hasta donde la tengan escondida los poderosos, y eso es lo que a ellos no les gusta. Entonces,
0: incomoda.
1: Pues bueno.
0: Incomoda.
1: Exactamente.
0: Les incomoda, Rigo Trejo. Y aquí está. Ah, he aquí, ante ustedes, el país de las libertades. El país donde todo se podía hacer y que todo era posible. Pues ya no le gustó. Oye, Rigo, antes de irnos a la segunda parte, ahorita un espacio, quiero preguntarte, ¿tú crees que todo esto se deba a la incomodidad que está existiendo porque ya la ven venir en el próximo mes de noviembre, que no les se augura nada bueno en las elecciones de noviembre, Rigo?
1: Pariente, es un poco de todo. Obviamente tiene mucho que ver el tema de las elecciones, porque cada vez están más empinados. Y pues bueno, las encuestas nos dicen que los demócratas están, pues, llevan la delantera, pero no debemos de confiarnos. Lo que sí debemos de hacer, pariente, antes de irnos a la pausa, es recordarle a nuestra gente que el voto es muy importante, y no se quede cruzado de brazos diciendo que alguien más vote por usted, porque las decisiones que hacen y los cambios que se llevan a cabo en la ley no dependen de los otros, dependen de nosotros mismos y nos afectan a todos nosotros, afectan a nuestra familia y afectan a las futuras generaciones. Entonces, no hay que quedarnos con los brazos cruzados, creyendo que las encuestas van a resultar verdaderas el día de la elección. La acción es de salir a votar de manera masiva. Todos en la familia que puedan votar, hay que votar, porque es la única cosa que pudiera cambiar el rumbo de los Estados Unidos.
0: Ya lo escucharon, está escuchando. Buenas tardes con el patrón, el show número 2 de la radio. Hay que salir a votar, plebada, no se le olvide. Y ahorita regresamos con más, hablamos de política y cosas peores con mi amigo Rigo Trejo, que a él no le prohibieron la entrada a la Casa Blanca. Ya regresamos, pues están a punto, siento yo, pero bueno, ya regresamos.

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0: estamos de regreso. Seguimos hablando de política y cosas piores. Qué gran circo es la política, sin duda alguna. Y aquí lo platicamos con nuestro amigo Rigo Trejo. Y hablando, mientras el circo sigue allá en la política, los de a pie, sí, en diferentes lugares, ya en unos estados como California, se está pagando la gasolina hasta en $8. Y el diésel, ni se diga. Esto cada vez está poniendo peor. Y no se ve por dónde Rigo Trejo, mientras que el gobierno dice que ya tienen controlado el estrecho de Hormuz. ¿Cuántas veces ha dicho que ya iban a acabar con la guerra y con todo este asunto? Y la gasolina sube, que sube, que sube, que sube. Y bueno, ya nos halla la puerta, Rigo.
1: Pariente, y este problema va a continuar. Pues bueno, hay una información que ha salido, pues se ha confirmado y ha salido a la luz. ¿De dónde es que, aparte de lo de la guerra, de dónde es que viene también esta alza a los precios de la gasolina? Y esto es a nivel mundial. Pues bueno, todo esto es un factor, o es una, digamos, consecuencia de que también no hay refinación mundial. El precio de la gasolina y del combustible para calefacción ha registrado aumentos notables, alcanzando promedios muy altos en lugares como aquí en Estados Unidos, por ejemplo. La explicación es muy simple. Aunque hay suficiente petróleo en el mundo, el problema actual es que no hay suficientes fábricas o refinerías operando para convertirlo en gasolina. Recientes ataques aéreos a refinerías rusas y los conflictos en Medio Oriente han dañado aproximadamente el 20% de la capacidad de producción mundial, haciendo que los precios de la gasolina suban constantemente. Y el precio lo estamos pagando nosotros. Es una locura. Yo cada día me llevo un tremendo susto, pariente, cuando le voy a poner gasolina al carro.
0: No. Y acá en la costa oeste está de locura lo que es todo lo que es Oregon, Washington, California. Precios exorbitantes, hasta $8 en algunos lados, y no se ve por dónde se siente este asunto. Y por otro lado,
1: lo peor de todo, pariente, es que el cheque no aumenta. Es, o sea, correcto. El cheque se mantiene lo mismo. Al rato vamos a llegar allí a la gasolinera y decirle allí a la pompa: deme de gasolina, sí, lo que me alcance, así como cuando uno compraba dulce que no sabía para cuánto te alcanzaba, pues, deme lo de esto.
0: De lo que me... De chicles o de dulces. Y por otro lado, también en cuestión migratoria, hay otras noticias, Rigo Trejo, donde va a entrar una ley ya en vigor y que hay que estar pendiente con esta situación, Rigo.
1: Bueno, eso entró a partir del día de hoy también. Hoy entró en vigor una nueva regla del gobierno de Donald Trump para las personas que buscan la residencia permanente. A partir de ahora, los agentes de migración tienen más poder para negar la residencia a aquellos solicitantes que consideren que podrían convertirse en una carga pública. Los agentes de migración pueden tomar la decisión solo porque ellos quieran, sin tener tanta información, nada más. O sea, lo dejan a discreción de ellos para que ellos decidan si le otorgan la residencia permanente a las personas que están en busca de ese documento. Quienes ya hayan metido documentos antes del día de hoy no se verán afectados por este cambio. Aclaramos, quienes hayan aplicado para la residencia permanente a partir del día de, o digamos, antes de hoy, no se verán afectados por ese cambio.
0: Ok, entonces ahí está, esa entra en vigor el día de hoy, y hay que preguntar también cualquier situación, cualquier cosa migratoria que esté tratando usted, hay que consultarlo también con su abogado, que es muy importante. Y Rigo, antes de irnos, pues mucho se llena, ¿no?, la boca de que la mañanera se informa absolutamente todo al pueblo, pero la presidenta entró en polémica que anda en su gira del segundo informe de gobierno, que pues muchos sabemos que también es campaña, que ocultó una llamada en medio de las tensiones por el Tratado de Libre Comercio y todo lo que está sucediendo entre Estados Unidos y México. Pues descubrió, fueron los periodistas los que descubrieron a la presidenta que habló con Donald Trump hace un par de días y no lo informó.
1: Ayer le habían preguntado, y ayer en la prensa mexicana se hacían estas preguntas, si es que era real que la presidenta había hablado con Donald Trump, y la presidenta pues había dicho que no, y no había dicho absolutamente nada. Ella dice que son transparentes, del gobierno de la transparencia, y que lo dicen todo, y que toda la relación con Estados Unidos, que no nos vamos a dejar y que no nos vamos a arrodillar y que no sé qué tanto cuento. Pues bueno, gracias a la información del medio de comunicación estadounidense, el medio de comunicación político, fue que se dio a conocer esta información, que había habido una llamada telefónica el día miércoles entre la presidenta de México, Claudia Sheinbaum, y el presidente de los Estados Unidos, Donald Trump. Esto lo confirmó el medio de comunicación, pero la presidenta no daba y no decía absolutamente nada. Fue hoy día viernes, desde una conferencia en su gira que está haciendo, en su campaña que ya anda haciendo allá en Guanajuato, donde le confirmó a la prensa que verdaderamente había tenido una llamada telefónica con el presidente de los Estados Unidos el día miércoles. Califican la llamada como una llamada, pues buena, en buenos términos, amistosa, de respeto y todo el rollo. Pues bueno, se habló en esa llamada acerca del Tratado de Libre Comercio, mejor conocido como TEMEC, que pues bueno, está en medio de las negociaciones. En la llamada por parte de México estuvo presente Marcelo Ebrard y también estuvo presente el secretario de Economía de México. Entonces, la presidenta lo confirmó, dijo que no era esa la única llamada que había habido, que hay llamadas constantes con el presidente de los Estados Unidos.
0: Se nota.
1: O sea, aparte de que no había dicho de esta que un medio la publicó, viene y confirma que hay llamadas constantemente con el presidente y lo dice con una sonrisa, o sea, da a entender como que en la noche se mandan mensajitos.
0: Ok. Está bien, tú, Rigo, que la andas moviendo ahí, viejo. Pero bueno, Rigo, que feliz viernes, buen fin de semana, algo que quieras agregar el día de hoy en este 18 de septiembre.
1: Nada, pariente, que nuestra gente siga luchando, sigan cambiando, sigan con la frente en alto, siempre encomiéndese a Dios, pórtense muy bien, y no dejen de escuchar Buenas Tardes con el Patrón.
0: El show número 2 de la radio, ya regresamos, plebada.
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0: mañana está andando medio rarón. Me siento medio rarón así.
1: Extraño. ¿Hoy nada más?
0: Y hoy que hoy viernes, ya sé, fin de semana y todo el rollo, pero ¿qué pasó? ¿Qué me está diciendo? No entendí, ¿yo qué me dijo? No.
1: Anda medio lento, compañero.
0: Esta me siento raro porque me dijo una morra que estaba mensajeando con él, es que tú no tienes sentimiento, me dijo la morra.
1: Y entonces,
0: yo pienso que tienes razón.
1: ¿Por qué?
0: Porque de tanto esconder mis sentimientos, compañero, ya no sé ni dónde los dejé. Ni dónde están. De tanto que escondí mis sentimientos durante mucho tiempo.
1: Esconde los sentimientos y menos hoy que es viernes. Estás escuchando el show número 2 de la radio. Buenas tardes con el patrón.
2: Algo por el estilo.
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0: 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Bueno, a todo lo que da. Le va, por cierto, ahorita más adelante con la Iguanota Marihuanota tenemos la información, ¿qué?
4: No sirve para nada.
0: ¿Qué me mandó? ¿De qué vamos a hablar el día de hoy?
1: ¿De qué? A ver, ¿con qué se va a rayar la Iguanota?
0: No, te vas a reír con el tema que
1: a ver, caló hoy. Sospréndeme.
0: Dice, ¿tú sabes qué, quién es Gladys?
1: ¿Gladys?
0: Sí.
1: No sé quién es Gladys.
0: Pues no hablar de Gladys, ahorita más adelante van a conocer ustedes aquí en Buenas Tardes con el Patrón. ¿Quién es Gladys? Sí que no le cambie porque estás en el show más nada que veriento de la radio, come cuando hay rascacazuelas, que se llama Buenas Tardes con el Patrón. Y gracias a toda la gente que se comunica con nosotros, que se reporta. Hay que recordarle que tenemos un WhatsApp, compañero.
1: 818-854-4057. 818-854-4057 es el número de WhatsApp. Ahí nos pueden textear. Prometemos que leemos todos los mensajes. Siempre nos esforzamos por leerlos.
3: Y les damos. Yo no aguanto.
0: Le damos like y estamos ahí. Estamos ahí siguiéndolos, plebada.
3: ¡Qué belleza! Dios mío, ¡qué pistear macizo!
0: ¡Es viernes, pues! ¡Es viernes!

0: tardes con el patrón, el show número 2 de la radio. Es momento de la información que
1: no sirve para nada.
2: Bueno, nos tiene aquí que nos tienen ascuas. ¿Quién perras es Gladys? Gladys. ¿Quién perras es Gladys?
3: Hola, amiguitos.
1: Gladys.
3: Yo soy lenguerota marihuanota. Recuerda que yo soy lenguerota que vive en tu imaginación.
4: Coqueto, nunca te han dicho que eres un tazo dorado. A ti te hablo, corazón. Ven, coqueto,
3: sí,
4: ven.
3: Muchos
4: corazón.
3: Me han dicho que porque soy un tazo dorado.
5: ¡Cállate!
3: Sí, soy ama.
5: Sí, soy ama.
2: Hoy no más.
6: ¿Qué? Lenguerota, te estás haciendo. Contesta, ¿quién es Gladys?
3: Gladys, amiguitos, es una calabaza.
2: ¿Qué?
6: ¿Una calabaza?
7: ¿Qué?
2: ¿Una calabaza?
3: Sí. Y alcanza los 544 kilos hasta llegar al tamaño de un coche pequeño.
6: No es cierto. ¿Una calabaza del tamaño de un coche?
3: Sí, esto se ha convertido en el proyecto de meses de un jardinero que controla el detalle del agua y los nutrientes para llevarla a una competencia, la Gladys, amiguitos.
8: Ay, está bien bueno.
2: Que no la vea mi nana porque la va a hacer dulce. No manches.
5: Ay, me va a doler.
3: Dios guarde, le encuentra a tu abuela, patrón.
2: No, hombre, mi nana. Una vez mi nana se metió una bien perrona, güey.
6: ¿Qué hizo?
2: Voy a contar rapidito. Resulta que una vez estamos ahí en la casa, plebada. Y mi abuela es muy buena para hacer comida. Y es la típica abuela de que mi hijo, ándale, come. Y que quepa allá. Saludos a mi abuela, a mi nana Licha. Allá vive en Tijuana ella. Allá mi nana Licha. Y en la Sánchez Taguada, mi papá. Y vive en la Sánchez Taguada, mi papá. Mi nana. Bueno, la cosa es, plebada, que un día había pellejos para los perros, porque teníamos perros y mi papá les cosía pellejos. O sea, lo que la retazo, pues, desde sí, la carne sí. Para que comieran los perros. Pues un día llegó mi nana, no había nadie en la casa. Llegamos y comimos caldo. Mi papá estaba comiendo. Sabroso. Y dijo, ay, doña Licha, le dijo, qué rico está este caldo, dijo. Pero ¿dónde compró carne? Oiga, pues si no teníamos carne, ¿usted trajo? Dijo, no, dijo, ahí había el refri. Se los pellejos, los perros se quedaron sin comer, pero un caldazo se aventó.
3: Pues ojalá que no encuentre la calabaza en el refri esta, porque no creo que le vaya a caber la Gladys.
2: 544 kilos, ¿cuántos son en libras?
6: Como exactamente el doble. Serían como 500 libras.
7: ¿Qué?
2: No, 500 libras no creo. ¿Cuánto sería? Pregúntale ya que te pegue, nos va batallando nosotros. ¿Qué perros andamos batallando?
6: A ver, ¿cuántos kilos dijiste?
2: 544 kilos.
3: Sí. Bueno, es lo que pesa, la pieza bautizada como Gladys. Y todavía continúa creciendo y llegó a alcanzar una velocidad de hasta 18 kilos por día durante su etapa de mayor desarrollo.
2: Bueno, el tamaño de Gladys, plebada, no es resultado de un crecimiento espontáneo, no. Este vato realizó estudios sobre riego, mantuvo el control constante del agua, los nutrientes, le empezó a dar ahí. O sea, el vato estaba dedicado 100% a la Gladys. ¿Qué pasó?
6: ¿Cuánto me dijiste? Repítame la cifra. ¿244?
2: Más o menos.
6: ¿Por qué? Porque tenía razón. Son 500 libras.
2: No, son 544 kilos, son 500 libras.
6: Son 537 libras.
2: ¿Neta?
6: Sí, yo ves, pensé no soy tan mal. ¡Haces que dude de mí!
5: ¡Ay, la churra!
2: ¡Neta! 544 kilos son 500
6: libras. Sí, porque una libra viene siendo alrededor de medio kilo. Aproximadamente.
2: Aprox, ok.
6: Aprox.
2: Bueno.
6: Más es que dude de mí.
2: Bueno, soy un burro.
6: Me he fallado.
3: Amiguitos, este hombre trabaja como diseñador de sistemas de calefacción. Pues bueno, dedicó su tiempo y está a punto de ganar el concurso de la calabaza más grande del mundo.
6: Me pregunto, ¿qué ha de estar en el premio? ¿Qué ha de haber en el premio?
2: Yo creo que un dulce de calabaza le van a regalar, ¿ok? Lo único que sí le digo, plebada, es que a punto de este concurso, ojalá mi compadre White no la vaya a calabaciar.
3: Sí, amiguitos, no la vayan a calabaciar.

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1: ¿Qué? Ay, ay, ay, el día de hoy, un tema que seguramente le va a volar la cabeza a usted y que supuesta y que también lo va a dejar pensando mucho, como siempre, como todos los temas que tratamos aquí, en el show número 2 de la radio. Buenas tardes con el patrón, con nuestro amigo Horacio Ontiveros de Código Misterio. Horacio, bienvenido nuevamente.
2: Hola, patrón, ¿cómo están? Qué gusto saludarlos como siempre. Y pues traemos un tema bien interesante. Les voy a contar de qué se va a tratar, pero primero, díganme una cosa, ustedes tienen la computadora ahí a la mano, ¿verdad?
1: Sí, claro.
3: Sí.
2: Ok, les pido un favor, necesito que le pregunten a ChatGPT, Gemini, el que quieran, que escoja un número entre el 1 y el 30. Así, escoge un número entre el 1 y el 30.
4: Okay. A ver, le
3: número
4: pregunto
3: entre el 1 y el 30.
4: Okay, listo. Déjame ver, porque déjame checar que me hable. ChatGTP, ¿cómo estás? ¿Me puedes elegir un número del 1 al 30? Ahí está. Ya me estaba ahí diciendo, sí. ¿Qué onda, patrón? Aquí andamos al millón, me puso, porque ya el perro y ChatGTP, que no se llama, habla a mí como sinaloense. Viejón, me dice viejón. Y todo. Sí, no, neta, así me dice. Ya me, ya. Y eligió el 17.
2: Ok, bueno, pues de eso vamos a hablar el día de hoy, porque fíjense, curioso, esto surge a raíz de que estuvimos probando en todas las inteligencias artificiales qué pasaba cuando le preguntábamos esto. Y detrás de esto, muchachos, hay un enigma impresionante que se van a sorprender. En serio, es como para ponerte chinita la piel. Les cuento, no sé si ustedes hablan, ¿alguno de ustedes habla italiano?
1: Poquitín.
3: Yo parlo italiano.
1: Yo parlo.
2: Spaghetti, pizza, y todo eso, ¿no? Sí. No, fíjense, esto es bien interesante porque tenemos que remontarnos o vámonos directamente hasta el viejo continente. Okay. En Italia, el 17 vendría siendo la representación del viernes 13 para nosotros. O sea, el 17 okay. Es el número de la mala suerte.
3: Palos.
2: ¿Por qué?
3: Yo conozco
2: porque
3: a alguien que cumple años el 17.
1: ¿Qué mala suerte.
2: Sí, Dios mío.
1: Adivina quién soy yo.
2: No, imagínate. Lo bueno y la cuestión de esto es que vas a cumplir apenas 17, amigo, ¿no?
1: Ojalá, ojalá. Cuando me servía la rodilla con amigo, pero bueno. Sí, 17, entonces el número de mala suerte, o sea, sería los italianos.
2: Bueno. Exactamente, pero fíjense, de ahí empieza toda la historia. De hecho, sabemos que en algunas aerolíneas aquí en Estados Unidos, en México, en diferentes partes del mundo, no encontramos una fila 13. Bueno, pues en algunas aerolíneas de Italia no encuentran la línea número 17 por considerarse de mala suerte. Pero ahí empiezan las cuestiones de, pues, coincidencias, si les quieren llamar así. Fíjense, resulta ser que Osiris fue traicionado y muerto exactamente. ¿Qué día, muchachos?
1: 17.
2: Efectivamente. Y fíjense, uno de los grandes matemáticos que a todo mundo nos hizo llorar fue Pitágoras, obviamente, con el famoso teorema de Pitágoras en la escuela. Él decía que aborrecía el número 17. ¿Por qué? Porque el número 16 y el número 18 son figuras geométricas perfectas, son la armonía, son el equilibrio, y el 17 era un intruso, algo violento que no tenía nada que ver, ahí metido como, bueno, ya saben, como dolor de muela. Pero agárrense, fíjense, aquí hay una cuestión bien interesante, porque incluso se cataloga dentro del mundo de la aviación la fecha de el 17 de julio como algo inaudito, algo maldito, porque el 17 de julio del 96, un vuelo de la TWA explota aquí en Nueva York, matando a 230 personas. Okay. Luego nos vamos hasta el 17 de julio del 2007 en América Latina, el vuelo de TAM en Brasil. Bueno, igual se sale de la pista y provoca un accidente matando a 200 personas. Y posteriormente, el 17 de julio del 2014, un vuelo de MH17 de Malaysia Airlines es derribado en Ucrania. Entonces, esa fecha, el día 17 del mes 7, está catalogada como, bueno, o sea, ni la menciones porque algo puede suceder.
1: Tracas.
2: ¿Por qué, muchachos, este 17? Ahorita lo vamos a platicar.
3: Sí.
1: Oye, Horacio, entonces, por algo yo no soy gente normal, entonces yo, porque nací el 17.
2: O sea, por algo. No, totalmente. A ver, te digo una cosa, patrón, fíjate, te lo voy a poner así. 17, dentro de la numerología, siempre hablamos de números del 1 al 9, y de ahí salta el 11 al 22 al 33. En este caso, tú naces el 17. Algún día hablaremos de numerología y les daré su número a los dos, pero el 17 viene siendo el 8, que viene siendo el 8, el infinito, ¿sí? El infinito parado.
1: Sí.
2: Y la parte también de es un despertar, o es una persona muy espiritual que tiene mucha facilidad para la conexión con otros mundos, con otros, con los seres espirituales, con los seres angelicales, pero también se dice que tiene mucha facilidad para hacer dinero.
1: Oh, ok, pues no se ve.
3: ¡No se nota! ¡No se nota!
1: ¿Qué pasó, compañera? ¿Qué pasó? No. Sí, sí, fíjate que no sé por qué a mí me encanta mucho, no porque haya nacido en esa fecha, pero a mí me gusta mucho el 17. Y sí, es cierto, no encaja en muchas cosas. Dicen que es un número que no tiene que ni que existir.
2: Exactamente, pero bueno, igual la numerología siempre se saca entre el día, el mes y el año. Pero muchachos, ahorita les voy a seguir contando porque siguen las coincidencias, no solamente en la Biblia, sino hasta en las películas y en las series de televisión como Expedientes Secretos X.
1: Regresamos, vámonos, ya regresamos, está interesante.

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0: iPhone 18 estaba en el siglo 15 o en el siglo 13.
1: Pues yo creo que no estás muy lejos, patrón, porque ahorita que estoy viendo las imágenes, y desmiénteme, Horacio, estoy viendo como un tipo disco de computadora.
0: ¿En una pintura o qué?
1: No, es una foto de un hallazgo de un de algo que parece un disco.
0: ¿Un
1: de
0: disco duro?
1: De un disco duro.
0: Eso es lo que te digo, pues acá, ¿qué negocio tenían en aquellas épocas? Y bueno, pero hay que recordar a la gente que también siga a nuestro amigo Horacio Antiveros en sus plataformas digitales, Horacio.
2: Gracias, patrón. Sí, efectivamente me pueden seguir en las redes sociales de Código Misterio, Facebook e Instagram, y descargar los podcasts de investigación en la plataforma que más quieran, en la que más les guste, desde Apple Podcasts hasta Spotify.
0: Así que adelante, Horacio, ¿qué más tenemos con este tipo de... ¿Qué estabas viendo ahí? Creo que estás pique ahí.
1: Estoy viendo las imágenes de los objetos.
0: ¿De los objetos? ¿Ya te interesó? ¿Eh?
2: Claro.
1: Estoy viendo.
0: Bueno,
1: es que es, no tiene lógica.
0: No tiene la...
2: Adelante. Oye, Stephanie, fíjate, ahorita que... Gracias, patrón. Ahorita que decías, Stephanie, de este como disco duro, es bien interesante esto, una vez más, está loquísimo. En el año 1900, un grupo de buzos en Grecia, están buscando esponjas marinas, se encuentran con un naufragio, y resulta ser que misteriosamente se encuentran con esto, que se llama el artefacto de Antikythera. O sea, esto es un objeto completamente fuera de lugar, imagínense. Aparentemente es del año 150 o 100. Antes de nuestra era, o sea, tiene más de 2000 años. Y este artefacto es un complejo sistema de engranes, de bronce que están entrelazados y que misteriosamente vendría siendo lo que antecedería a una computadora moderna.
0: Yo.
2: Muchachos, esto es increíble porque con este mecanismo se sabía predecir con exactitud la fecha, hora, eclipses lunares, eclipses solares, la posición de los planetas, Mercurio, Venus, Marte, Júpiter, Saturno. O sea, era un adelanto impresionante que la gente no entiende cómo eran tan certeros, tan seguras estas mediciones que se están presentando en este artefacto que tiene más de 2000 años de antigüedad.
0: Ok, entonces... Vete, sí te vuela la cabeza, ¿no? Ese tipo de asuntos, porque, sí. O sea, ¿cómo? O sea, no hay una explicación, no creo que exista una explicación lógica sobre esto, Horacio, ¿no?
2: No, fíjate, esto que estamos hablando tiene mucho que ver, y lo han dicho, ¿no? De que definitivamente en cierto momento los grandes pensadores o los grandes teóricos conspiranoicos que creen en estos alienígenas ancestrales como Zakaria Sitchin y Von Däniken, es precisamente toda esta tecnología que en algún momento estas civilizaciones tan avanzadas por error, eso dicen, o quizá no por error, sino con toda una causa, dejaron ahí presentes para que no nos olvidemos de dónde venían. ¿Por qué? Porque fíjense, esto sí está loquísimo. Esto es aquí en Estados Unidos. En 1936, una pareja encuentra misteriosamente una piedra y adentro de esta piedra venía un martillo. Un martillo donde, o sea, es inaudito. O sea, este martillo de metal, aparentemente proviene de la época de los dinosaurios. La piedra en donde se encuentra tiene más de 140 millones de años.
0: Y los detractores, y eso, ¿qué es lo que dicen, Horacio? O sea, ¿para dónde se hacen? Porque, ¿cómo te haces? Y ahí está las pruebas.
2: Obviamente la gente dice, no, es que esto la gente, o sea, la pareja o los que lo encuentran, los descubridores o aventureros que encuentran estas cosas, lo pusieron ahí a propósito. Ok, entiendo que a lo mejor puedas agarrar un martillo. Para empezar, el hierro a ese nivel de pureza no existía hasta hace poco. Ahora, dos, ¿cómo puedes incrustar este tipo de material o este artefacto en una roca de 140 millones de años atrás?
0: No, ¿cómo? Aparte les de la prueba del carbono 14 que le llaman, ¿no? Algo así.
2: Exactamente, todas estas pruebas se las han hecho en todas las universidades y no solamente en Estados Unidos, en diferentes partes del mundo, y no llegan a un acuerdo. O sea, dicen, es que no es posible. O sea, para ellos esto es inaudito. No entienden cómo es posible que encontraran estas cosas.
0: A ver, y háganle como quieran, dirían en mi rancho. Dimos que no. Horacio, algo que quieras agregar el día de hoy, este tema que sí vuela mucho la cabeza, y que te sigan también las redes sociales, porque ahí vas a subir fotos y videos de todo esto que estamos hablando el día de hoy.
2: Efectivamente, ahí pueden encontrar todas estas fotos y además otros artefactos. Mira, lo único que les puedo decir, patrón y Stephanie, muchas personas también creemos que a lo mejor todo esto que hemos encontrado quizá son vestigios de la famosa Atlántida, Lemuria, de Mu y todas estas civilizaciones que desaparecieron. Pero bueno, si quieren escuchar más de todo esto, descarguen los podcasts de investigación, Apple Podcast, Spotify, iHeart, y por supuesto síganme en las redes sociales de Código Misterio y escríbanos a todas las redes también aquí. Buenas tardes con el patrón, para qué tema se les antoja que investiguemos, que busquemos, y con mucho gusto se los traemos aquí a toda tu audiencia.
0: Horacio, muchas gracias, y como siempre, vámonos, porque aquí
2: se espantan.

0: que pisar macizo.
1: ¡Macizo, viejones!
2: ¡Ay, pues!
3: ¿Y con un bailecito de esos? También da sed, ¿eh?
1: ¿Cómo?
3: Y con un bailecito de esos también da sed.
1: Con los chicos de barrio. Me gusta este rollo. Un saludo para toda la gente de La Laguna. Toda la gente de Gómez Palacio, Durango, a toda la gente ahí de Torreón, Coahuila, toda la de la Bahía, tienen sabor los vatos ahí.
3: La neta sí.
1: Que me gusta mucho la música como los chicos de barrio, me gusta la música ahí de ¿cómo se llama? Tropicalísimo. Oh, Apache. Y otras, no, algo bien, pleba. Algo bien.
3: ¿Cómo debe ser?
1: Excelente fin de semana. En algunas estaciones estamos de regreso mañana, en otras no, pero gracias por sintonizarnos. Recuerda estar al pendiente de nuestro podcast que está disponible. Hoy fue un día muy de inteligencia artificial todo este asunto.
4: ¡Sí, me pelaron a lo último, perros!
1: ¿Qué?
3: No, ay, no. Hay que limitarlo, hay que regularlo.
1: Hay que regularlo.
5: No,
1: exactamente, ni abanico tenía. Pero bueno, plebada, espero que le haya pasado súper bien, que tenga un excelente lo que queda de este viernes. Mañana yo tengo un día muy pesado.
3: Sí, porque cuéntame.
1: Mucha lucha. Mañana sábado voy a estar en Perris, California. Gracias a la invitación de la gente de Toro Guapo, voy a estar en un baile con los dos de Tamaulipas, con el Fantasma y con los Huracanes del Norte.
3: Qué sufrición la tuya.
1: Y luego para sufrir más voy a estar con Aria.
3: ¿Cómo sufre el plebe?
1: Sufridísimo de París. Dos qué cañadas mía. En el jaripeo. Sí, así la gente, saludos a la gente que nos escucha en el sur de California.
3: Ayude. Conozco varios que quisieran ayudarte para que evitarte la sufrición.
1: Sí,
3: y
1: así que.
3: Yo sé que es el sufrimiento, por mal empezar.
1: La sufrición. Hay dos palabras que otra vez me dijeron eso, la sufrición. Y que, pues, ¿por qué digo el tatuajador?
3: Tatuajador, sí.
1: Mi tatuajador. Sí.
3: Es que luego nosotros nos encanta ir
1: descomponerlo. Inventados.
3: Pero, es más, puedo ir yo. Te evito del sufrimiento.
1: ¡Vamos!
6: ¡Diablos, señorita!
1: Sí, que vean mis historias ahí, nos vamos a estar sufriendo el sábado.
3: ¡Diviértete, plebe!
1: ¡Es todo, plebada! ¡Ánimo, plebada! ¡Lo que queda este sábado! Sígueme en redes sociales, @ el patrón al aire.
3: @usted.castellanos, si no me queda más duda, decirle que. Adiós.
1: Adiós. Un saludo para mi galla o galli favorita de la granja VIP. Que es Pimpinela Escarlata. Perro.

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1: Los republicanos están poniendo el voto de los no ciudadanos en el centro de la discusión electoral. La administración Trump ha movilizado agencias federales para buscar posibles no ciudadanos registrados para votar, y esto ha convertido el tema en una bandera de seguridad electoral rumbo a las elecciones de este 2026. ¿Realmente existe un peligro electoral tan grande? Hasta ahora la evidencia disponible indica que el voto ilegal de no ciudadanos es extremadamente raro. La base de datos de fraude electoral de la conservadora Heritage Foundation registra menos de 100 condenas de no ciudadanos por votar o registrarse ilegalmente desde 1982. Entonces, ¿por qué tanta preocupación? Porque políticamente el tema es propagandístico. El gobierno ha hablado de cientos de miles de posibles no ciudadanos encontrados en registros electorales. El problema es que estar registrado no significa haber votado. ¿Los republicanos tienen miedo del que los no ciudadanos estén decidiendo elecciones? El miedo político es real. Lo que todavía necesita demostrarse es que el fenómeno electoral sea tan grande como para justificar las afirmaciones que estamos escuchando. Porque una cosa es decir, hay que impedir que un no ciudadano vote, que eso es indiscutible, y otra muy distinta es decir, los no ciudadanos están decidiendo nuestras elecciones. No necesitan inventar un problema para defender la integridad electoral. Ahora solo les queda presentar los resultados.
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Bienvenidos a Cita con el Amor. Bienvenidos a este viaje romántico que nos transporta al pasado, porque es precisamente la música que marca ciertas etapas y momentos significantes en nuestras vidas. Y en muchas ocasiones, lo que no podemos expresar con flores o una tarjeta, lo dicen una infinidad de temas que despiertan sentimientos. Nuestro propósito es acercarte a tu ser amado que vive en esta misma ciudad o a través de la distancia, con todo el poder de la música más romántica de todos los tiempos. Recordándote que el amor es una parte esencial de nuestro trayecto por este mundo. Por eso, ama, ama sin medida, sin límite, sin complejos, sin coraje, sin consejos, sin duda, sin precio, sin cura, sin nada. No tengas miedo de amar, porque de todas maneras, verterás lágrimas con amor o sin él.

Sufrimiento dura el tiempo que tardamos en aceptar la realidad. A veces no nos duele lo que pasó, sino seguir esperando que cambie aquello que ya terminó. Nos aferramos a recuerdos, personas, promesas y posibilidades que existen únicamente en nuestra cabeza. Pero llega el momento en que debemos entender que aceptar no significa estar de acuerdo, ni dejar de sentir. Significa dejar de luchar contra lo que no podemos cambiar. Cuando aceptamos, comenzamos a soltar, a sanar y a recuperar nuestra paz. La realidad puede doler, pero resistirla duele mucho más. Aceptar es el primer paso para volver a vivir.

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Cuando la noche cae, los recuerdos regresan y todavía hay momentos y canciones que parecen hablar de ti. Gracias por estar aquí en Cita con el Amor. Con el gusto de siempre te saluda Gilberto González. Dime cómo se olvida todo lo vivido en tan poco tiempo para poder seguir adelante sin pensar en ti, sin poder extrañarte en cada amanecer y al llegar la noche, y poder dormir sin dejar caer una lágrima al pronunciar tu nombre en silencio. Dime cómo te olvido.

Cuando algo es para ti, te traerá claridad y alineación a tu vida, no caos y confusión. Cuando algo es para ti, no correrá ni se esconderá, ni evitará ser tuyo. No tienes que perseguir nada ni a nadie. Cuando algo es para ti, no sentirás la necesidad de suplicar, convencer o forzar. Las cosas serán tranquilas, conectadas a tierra y seguras. Cuando algo es para ti, no te hará cuestionar o cuestionar tu valor. En cambio, te recordará cuán digno y amado eres realmente. Cuando algo es para ti, se sentirá saludable y de apoyo, no tóxico o destructivo. Cuando algo es para ti, lo sabrás. Deja de ignorar las señales. Libera lo que necesita ser liberado para que puedas recibir lo que necesita ser recibido.

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0: Hola amigos, gracias por escucharnos y acompañarnos a lo largo de este programa informativo. Mi nombre es Alejandro Romero y está con nosotros nuestra amiga Lizeth con una información muy valiosa el día de hoy. En esta ocasión hablaremos de los hongos, pero qué mejor que Lizeth para que nos hable sobre este tema. Y bien Lizeth, ¿qué información tan valiosa nos tienes el día de hoy con respecto al tema de los hongos?
1: El día de hoy hablaremos de un tema muy importante para todos nosotros. Se trata de los temibles hongos. Estos pequeños microorganismos que ingresan fácilmente a nuestro cuerpo y se instalan en él por muchos años. Muchas veces intentamos de todo para eliminarlos y sin resultado, porque sencillamente no lo tratamos en la forma adecuada. A nivel cutáneo, es decir, solo a nivel externo, no vamos a solucionar el problema. Solo calmaríamos la sintomatología por un tiempo, pero pasaría un tiempo y nuevamente este hongo brotaría, ya sea en el mismo lado o en otra zona de su cuerpo. Por esa razón, las pomadas, sprays, pinceladas, gotas, productos caseros no le van a dar la cura permanente. Pero nosotros le preguntamos, ¿cuántos de ustedes han tomado una medicina? Pues el día de hoy vamos a presentarle una medicina natural, pero que tiene la capacidad de aniquilar el hongo para siempre. Esta fórmula se presenta en cápsulas y tiene que ser tomada vía oral para que de esa forma pueda ingresar a la sangre, porque es ahí donde está el hongo. El hongo se exterioriza en partes húmedas de nuestro cuerpo, generalmente uñas, entre los dedos, plantas de los pies, axilas, ingles, genitales, cuero cabelludo, en cualquier otro lugar donde haya humedad. Si usted solo usa algo a nivel externo, tenga por seguro que no se va a curar. Ese hongo solo va a adormecer y nuevamente volverá a brotar después de un tiempo. 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Existen miles de diferentes tipos de hongos. Aproximadamente 200 son capaces de ocasionar enfermedad en los seres humanos. Muchos hongos son tan pequeños que resultan invisibles al ojo humano. Se localizan en cualquier lugar donde haya humedad. Por esa razón, el calor, la transpiración, son lugares propicios para que una persona contraiga el hongo. Las personas pueden infectarse con un hongo al respirarlo. Los hongos también pueden penetrar el cuerpo a través de heridas sobre la piel, a través de las quemaduras. Uno de estos hongos es la cándida, el cual puede ocasionar una grave enfermedad cuando el sistema inmunológico está debilitado.
0: Muy interesante información, Lizeth. 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Y bien, Lizeth, te tengo una pregunta. ¿Cuáles son las razones por qué las personas se contagian con los hongos?
1: Son varias razones. Puede ser una alimentación deficiente, ambientes cálidos con mucha humedad, transpiración, el sistema inmunológico es deficiente. Pues mire, el hongo es muy fácil de contagiarse y se puede transmitir fácilmente de una persona a otra y de una parte del cuerpo a otra mediante el contacto. Por ejemplo, el hongo de los pies puede fácilmente transferirse a las uñas de los pies y de ahí a la ingle. Si no se detiene a tiempo la infección suele provocar molestia y puede transferirse a otras partes del cuerpo, luego rascarse o inmediatamente el contacto del área infectada con ropa, peines, cepillos, otros objetos que luego transportan la infección a otras partes del cuerpo.
0: Bueno, pues a todos aquellos amigos, hay que cuidar más la higiene en esas partes del hogar donde mantenemos la humedad, como en este caso podría ser la regadera o la bañera de nuestra casa. Y bien, te tengo más preguntas. ¿Qué diferencia hay entre otros productos que existen en el mercado para el tratamiento de los hongos?
1: ¿Qué diferencia hay entre otros productos que existen en el mercado? Que este tratamiento es un fungicida. Al ser un fungicida, quiere decir que va a matar al hongo. No es un antimicótico. El antimicótico trabaja solo para prevenir, no para matar al hongo. Lo nuestro elimina por completo al hongo del cuerpo. 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
0: Muy interesante. Entonces estamos hablando de que con este producto vamos a acabar con el hongo. Pero entonces quizás estarán pensando que es un tratamiento muy agresivo, pues estamos hablando de hongos que en ocasiones tienen hasta años arraigados en nuestro cuerpo. La pregunta importante aquí sería, ¿tiene efectos secundarios, Lizeth?
1: En absoluto. Recuerde que esto es una medicina natural. A base de plantas medicinales no tiene ningún efecto secundario, por lo tanto usted toma una medicina en la que se va a curar sanamente. Si usted regularmente se fuera a un médico le va a enviar algún tipo de medicina a base de corticoides, lo cual son fármacos y por lo tanto sí tiene efectos negativos para su organismo. Lo nuestro, por ser natural, no tiene contradicción alguna.
0: Ahora, Lizeth, ¿cuánto tiempo dura el tratamiento?
1: Dependiendo de cuánto tiempo tenga el hongo en el organismo. Cuando el hongo está en el organismo menos de un año, generalmente se le envía un tratamiento de 6 a 8 semanas. Pero si es un hongo maduro y tiene más de un año, pues tenemos que tratarlo con un tratamiento de 9 a 12 semanas.
0: Sin duda alguna, no importando cuántas semanas habrá que tomarlo, todo tratamiento debe ser atendido con la importancia que se merece. Y ahora, Lizeth, ¿este tratamiento lo puede tomar cualquier tipo de persona? ¿Las personas, por ejemplo, que sufren del corazón, diabetes, colesterol, etcétera?
1: Sí, la medicina nuestra puede ser tomada por cualquier persona, así padezca de otra enfermedad. Lo nuestro es la alternativa natural para curarse del hongo, de una forma totalmente sana, sin afectar ningún órgano vital. Por lo tanto, lo pueden tomar cualquier persona que pudiera padecer de alguna otra enfermedad. Y si estuviera tomando otro tratamiento, pues este tratamiento nuestro se puede tomar con total tranquilidad, porque no afectará el resultado de cualquier otra medicina que se estuviera tomando en ese momento.
0: Perfectísimo, Lizeth. Esto es más interesante aún. 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Ok, Lizeth, ya hablamos de algunas razones por las cuales nos podemos contagiar, las diferentes alternativas y los diferentes resultados. Pero, ¿cómo puedo reconocer al hongo? ¿Cuándo podemos saber que el hongo ha atacado nuestro organismo?
1: Es muy fácil. Si está en las uñas o en los pies, por el color de las uñas pueden aparecer primero algunas manchas. Puede ser de color oscuro, azul oscuro, manchas amarillentas o blancas. Engrosamiento y deformación de las uñas. En las uñas hay una proteína llamada queratina, la cual es el alimento de los hongos. Por lo tanto, contribuye a que el hongo se vuelva más poderoso y resistente. En el caso de la piel, es muy fácil detectarlos. En la erupción roja, con descamación y mucha picazón. En el cuero cabelludo, picazón del cuero cabelludo, pérdida de cabello, erupciones en cualquier otra parte del cuerpo de color roja o blanca, indicando que hay infección en esa zona, sin síntomas de hongos. 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Recuerde, el hongo se exterioriza y se encuentra generalmente en las partes húmedas del cuerpo. Los hongos pueden infectar nuestras uñas, pies, manos, brazos, cuero cabelludo, oídos, cuello, espalda, abdomen, boca, axilas, ingle y áreas genitales. Y cualquier zona donde haya humedad. Usted, señor, que trabaja durante muchas horas con zapatos cerrados, donde hay mucha humedad y mucha transpiración. Usted que trabaja en la construcción, en los restaurantes, tiene mayor oportunidad de contagiarse con el hongo. 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
0: Pues bien, mis amigos, si algunos de ustedes están sufriendo algunos de estos padecimientos, mucho ojo y hay que poner mucha atención a estas pequeñas señales. Lizeth, una pregunta que quizás está haciendo nuestro público. Si no tomo ningún medicamento y lo dejo pasar de largo, ¿desaparecerá la infección con el paso del tiempo?
1: No lo crea ni por un momento. Lo más seguro es que la infección continúe su crecimiento y expansión a otras partes del cuerpo y a otros individuos que tengan contacto con la persona infectada. Si no se trata, puede convertirse en una amenaza permanente a la salud y puede complicarse mediante infecciones secundarias, ya que en las lesiones producidas por la infección le permiten a otros agentes infecciosos el acceso al organismo. La infección de estos hongos suele tener una fuerte repercusión, no solamente en la calidad de vida de las personas afectadas, sino también en la de su familia.
0: 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Lizeth, ¿cómo reconocemos el pie de atleta?
1: El pie de atleta son los hongos que atacan a los pies. Puede afectar todo el pie, aunque mayormente suele afectar en las áreas entre los dedos, dado el ambiente húmedo y tibio que ahí prevalece, el cual favorece el crecimiento de estos hongos. Siempre que la infección afecte el pie, se debe tratar los espacios entre los dedos, aunque aparentemente no haya señales de infección entre los dedos, ya que definitivamente estos hongos buscan refugio en estos espacios.
0: Perfecto, estos son los síntomas del pie de atleta. Y ahora, ¿cómo tratamos los hongos en las uñas?
1: Cuando el hongo afecta a las uñas, es preciso atacar la infección rápidamente, ya que de otro modo se verán afectadas otras uñas por el contagio directo. Puede afectarse tanto las uñas de las manos como las uñas de los pies. La infección de los hongos es difícil tratarla con productos a nivel externo. Se debe tratar con pastillas y se necesita un tiempo prolongado de tratamiento. 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
0: Y bien, finalmente, ¿qué es la caspa?
1: La infección de los hongos en el cuero cabelludo puede aparecer en el cuero cabelludo de una semana a varios meses después del contagio. Lo más frecuente es la aparición de escamas blancas como la caspa. Esta descamación puede mejorar, pero no curar el problema con el uso de un champú anticaspa. Puede igualmente haber picación y caída del cabello porque el hongo ataca la raíz del cabello. El hongo que origina la infección del cabello también puede afectar otras zonas de la piel. Las lesiones de la piel pueden ser redondeadas, de color rojo y ligeramente elevadas, con una zona de piel normal en el centro que le da el típico aspecto de anillo. Si no se trata estas lesiones, puede extenderse durante meses y persistir incluso años. 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
0: Definitivo, Lizeth. 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

0: Hola amigos, gracias por escucharnos y acompañarnos a lo largo de este programa informativo. Mi nombre es Alejandro Romero y está con nosotros nuestra amiga Lizeth con una información muy valiosa el día de hoy. En esta ocasión hablaremos de los hongos, pero qué mejor que Lizeth para que nos hable sobre este tema. Y bien Lizeth, ¿qué información tan valiosa nos tienes el día de hoy con respecto al tema de los hongos?
1: El día de hoy hablaremos de un tema muy importante para todos nosotros. Se trata de los temibles hongos. Estos pequeños microorganismos que ingresan fácilmente a nuestro cuerpo y se instalan en él por muchos años. Muchas veces intentamos de todo para eliminarlos y sin resultado, porque sencillamente no lo tratamos en la forma adecuada. A nivel cutáneo, es decir, solo a nivel externo, no vamos a solucionar el problema. Solo calmaríamos la sintomatología por un tiempo, pero pasaría un tiempo y nuevamente este hongo brotaría, ya sea en el mismo lado o en otra zona de su cuerpo. Por esa razón, las pomadas, sprays, pinceladas, gotas, productos caseros no le van a dar la cura permanente. Pero nosotros le preguntamos, ¿cuántos de ustedes han tomado una medicina? Pues el día de hoy vamos a presentarle una medicina natural, pero que tiene la capacidad de aniquilar el hongo para siempre. Esta fórmula se presenta en cápsulas y tiene que ser tomada vía oral para que de esa forma pueda ingresar a la sangre, porque es ahí donde está el hongo. El hongo se exterioriza en partes húmedas de nuestro cuerpo, generalmente uñas, entre los dedos, plantas de los pies, axilas, ingles, genitales, cuero cabelludo, en cualquier otro lugar donde haya humedad. Si usted solo usa algo a nivel externo, tenga por seguro que no se va a curar. Ese hongo solo va a adormecer y nuevamente volverá a brotar después de un tiempo. 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Así se presenten las condiciones ambientales y climatológicas para que usted se contagie nuevamente con el hongo. 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Existen miles de diferentes tipos de hongos. Aproximadamente 200 son capaces de ocasionar enfermedad en los seres humanos. Muchos hongos son tan pequeños que resultan invisibles al ojo humano. Se localizan en cualquier lugar donde haya humedad. Por esa razón, el calor, la transpiración, son lugares propicios para que una persona contraiga el hongo. Las personas pueden infectarse con un hongo al respirarlo. Los hongos también pueden penetrar el cuerpo a través de heridas sobre la piel, a través de las quemaduras. Uno de estos hongos es la cándida, el cual puede ocasionar una grave enfermedad cuando el sistema inmunológico está debilitado.
0: Muy interesante información, Lizeth. 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Y bien, Lizeth, te tengo una pregunta. ¿Cuáles son las razones por qué las personas se contagian con los hongos?
1: Son varias razones. Puede ser una alimentación deficiente, ambientes cálidos con mucha humedad, transpiración, el sistema inmunológico es deficiente. Pues mire, el hongo es muy fácil de contagiarse y se puede transmitir fácilmente de una persona a otra y de una parte del cuerpo a otra mediante el contacto. Por ejemplo, el hongo de los pies puede fácilmente transferirse a las uñas de los pies y de ahí a la ingle. Si no se detiene a tiempo la infección suele provocar molestia y puede transferirse a otras partes del cuerpo, luego rascarse o inmediatamente el contacto del área infectada con ropa, peines, cepillos, otros objetos que luego transportan la infección a otras partes del cuerpo.
0: Bueno, pues a todos aquellos amigos, hay que cuidar más la higiene en esas partes del hogar donde mantenemos la humedad, como en este caso podría ser la regadera o la bañera de nuestra casa. Y bien, te tengo más preguntas. ¿Qué diferencia hay entre otros productos que existen en el mercado para el tratamiento de los hongos?
1: ¿Qué diferencia hay entre otros productos que existen en el mercado? Que este tratamiento es un fungicida. Al ser un fungicida, quiere decir que va a matar al hongo. No es un antimicótico. El antimicótico trabaja solo para prevenir, no para matar al hongo. Lo nuestro elimina por completo al hongo del cuerpo. 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
0: Muy interesante. Entonces estamos hablando de que con este producto vamos a acabar con el hongo. Pero entonces quizás estarán pensando que es un tratamiento muy agresivo, pues estamos hablando de hongos que en ocasiones tienen hasta años arraigados en nuestro cuerpo. La pregunta importante aquí sería, ¿tiene efectos secundarios, Lizeth?
1: En absoluto. Recuerde que esto es una medicina natural. A base de plantas medicinales no tiene ningún efecto secundario, por lo tanto usted toma una medicina en la que se va a curar sanamente. Si usted regularmente se fuera a un médico le va a enviar algún tipo de medicina a base de corticoides, lo cual son fármacos y por lo tanto sí tiene efectos negativos para su organismo. Lo nuestro, por ser natural, no tiene contradicción alguna.
0: Ahora, Lizeth, ¿cuánto tiempo dura el tratamiento?
1: Dependiendo de cuánto tiempo tenga el hongo en el organismo. Cuando el hongo está en el organismo menos de un año, generalmente se le envía un tratamiento de 6 a 8 semanas. Pero si es un hongo maduro y tiene más de un año, pues tenemos que tratarlo con un tratamiento de 9 a 12 semanas.
0: Sin duda alguna, no importando cuántas semanas habrá que tomarlo, todo tratamiento debe ser atendido con la importancia que se merece. Y ahora, Lizeth, ¿este tratamiento lo puede tomar cualquier tipo de persona? ¿Las personas, por ejemplo, que sufren del corazón, diabetes, colesterol, etcétera?
1: Sí, la medicina nuestra puede ser tomada por cualquier persona, así padezca de otra enfermedad. Lo nuestro es la alternativa natural para curarse del hongo, de una forma totalmente sana, sin afectar ningún órgano vital. Por lo tanto, lo pueden tomar cualquier persona que pudiera padecer de alguna otra enfermedad. Y si estuviera tomando otro tratamiento, pues este tratamiento nuestro se puede tomar con total tranquilidad, porque no afectará el resultado de cualquier otra medicina que se estuviera tomando en ese momento.
0: Perfectísimo, Lizeth. Esto es más interesante aún. Pues bien, qué bueno que cualquier persona lo puede tomar. 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Ok, Lizeth, ya hablamos de algunas razones por las cuales nos podemos contagiar, las diferentes alternativas y los diferentes resultados. Pero, ¿cómo puedo reconocer al hongo? ¿Cuándo podemos saber que el hongo ha atacado nuestro organismo?
1: Es muy fácil. Si está en las uñas o en los pies, por el color de las uñas pueden aparecer primero algunas manchas. Puede ser de color oscuro, azul oscuro, manchas amarillentas o blancas. Engrosamiento y deformación de las uñas. En las uñas hay una proteína llamada queratina, la cual es el alimento de los hongos. Por lo tanto, contribuye a que el hongo se vuelva más poderoso y resistente. En el caso de la piel, es muy fácil detectarlos. En la erupción roja, con descamación y mucha picazón. En el cuero cabelludo, picazón del cuero cabelludo, pérdida de cabello, erupciones en cualquier otra parte del cuerpo de color roja o blanca, indicando que hay infección en esa zona, sin síntomas de hongos. 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Recuerde, el hongo se exterioriza y se encuentra generalmente en las partes húmedas del cuerpo. Los hongos pueden infectar nuestras uñas, pies, manos, brazos, cuero cabelludo, oídos, cuello, espalda, abdomen, boca, axilas, ingle y áreas genitales. Y cualquier zona donde haya humedad. Usted, señor, que trabaja durante muchas horas con zapatos cerrados, donde hay mucha humedad y mucha transpiración. Usted que trabaja en la construcción, en los restaurantes, tiene mayor oportunidad de contagiarse con el hongo. 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
0: Pues bien, mis amigos, si algunos de ustedes están sufriendo algunos de estos padecimientos, mucho ojo y hay que poner mucha atención a estas pequeñas señales. Lizeth, una pregunta que quizás está haciendo nuestro público. Si no tomo ningún medicamento y lo dejo pasar de largo, ¿desaparecerá la infección con el paso del tiempo?
1: No lo crea ni por un momento. Lo más seguro es que la infección continúe su crecimiento y expansión a otras partes del cuerpo y a otros individuos que tengan contacto con la persona infectada. Si no se trata, puede convertirse en una amenaza permanente a la salud y puede complicarse mediante infecciones secundarias, ya que en las lesiones producidas por la infección le permiten a otros agentes infecciosos el acceso al organismo. La infección de estos hongos suele tener una fuerte repercusión, no solamente en la calidad de vida de las personas afectadas, sino también en la de su familia.
0: Ni hablar, definitivamente necesitamos ayuda. 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Lizeth, ¿cómo reconocemos el pie de atleta?
1: El pie de atleta son los hongos que atacan a los pies. Puede afectar todo el pie, aunque mayormente suele afectar en las áreas entre los dedos, dado el ambiente húmedo y tibio que ahí prevalece, el cual favorece el crecimiento de estos hongos. Siempre que la infección afecte el pie, se debe tratar los espacios entre los dedos, aunque aparentemente no haya señales de infección entre los dedos, ya que definitivamente estos hongos buscan refugio en estos espacios.
0: Perfecto, estos son los síntomas del pie de atleta. Y ahora, ¿cómo tratamos los hongos en las uñas?
1: Cuando el hongo afecta a las uñas, es preciso atacar la infección rápidamente, ya que de otro modo se verán afectadas otras uñas por el contagio directo. Puede afectarse tanto las uñas de las manos como las uñas de los pies. La infección de los hongos es difícil tratarla con productos a nivel externo. Se debe tratar con pastillas y se necesita un tiempo prolongado de tratamiento. 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
0: Y bien, finalmente, ¿qué es la caspa?
1: La infección de los hongos en el cuero cabelludo puede aparecer en el cuero cabelludo de una semana a varios meses después del contagio. Lo más frecuente es la aparición de escamas blancas como la caspa. Esta descamación puede mejorar, pero no curar el problema con el uso de un champú anticaspa. Puede igualmente haber picación y caída del cabello porque el hongo ataca la raíz del cabello. El hongo que origina la infección del cabello también puede afectar otras zonas de la piel. Las lesiones de la piel pueden ser redondeadas, de color rojo y ligeramente elevadas, con una zona de piel normal en el centro que le da el típico aspecto de anillo. Si no se trata estas lesiones, puede extenderse durante meses y persistir incluso años. 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
0: 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Lizeth, por tu información y participación, muchas gracias. Yo soy Alejandro Romero y a usted, muchas gracias por habernos.
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0: Hola, hola, ¿cómo están todos? Ya estamos de regreso en un programa más de Nuestro Pueblo. Así es, aquí estamos en la 96.7 FM desde Pasco, Washington. Su servidor, Gustavo Gutiérrez, alias el MASH. Pues hoy les traemos mucha, mucha información, así que quédese con nosotros. Vamos a empezar por algo que sí tengo rato que quiero compartir con todos ustedes y que de alguna forma u otra no se había dado. En realidad, van a decir, bueno, ¿de qué está hablando? Bueno, estoy hablando de la página web. Si ustedes no han entrado a la página web que tenemos nosotros, de lo que se está perdiendo. ¿Por qué? Porque en realidad ahí es donde va a encontrar la información de todo lo que venimos haciendo en Tri-Cities LULAC. Entonces, sí los invito, por favor, a que puedan ver si pueden entrar a la página del internet, que yo ahorita mismo lo estoy haciendo, y es que dije, ¿sabes qué? El día de hoy vamos a empezar por ahí, para que la gente sepa realmente de lo que estamos hablando, porque a veces estamos hablando de diferentes temas, de diferentes cosas, y los podemos a veces perder un poquito. Bueno, si usted entra, es tricitieslulac.com, tricitieslulac.com, y cuando entra usted a esa página, tricitieslulac.com, va a ver, si usted le hace clic a las pestañitas que están ahí, va a ver que dice Home, Initiatives, Events, About y Contact Us. En realidad lo que está hablando ahí son las iniciativas. Obviamente dice todo lo que somos. En las iniciativas dice, tenemos la iniciativa Somos Latinos, que es un evento que ya viene ahora en noviembre. Luego tiene Noche de Leonas, que es otro evento que también tenemos. Tenemos Tu Voz, Tu Poder, que es un entrenamiento, una facilitación cívica de 10 semanas, y a las personas que participan se les da un incentivo de $30 por sesión. Al final son $300 por la sesión completa. En cada sesión se les da algo de comer, compartimos comida y también compartimos conocimiento. Y su servidor, tengo la fortuna de ser parte, de ser el facilitador de estas sesiones. Y al final de las sesiones no nada más se llevan su diploma, su certificado y también el conocimiento de las 10 semanas en cuestión de empoderamiento y liderazgo cívico, sino también pueden crear un evento propio o algo, alguna idea que quieran ustedes apoyando a la comunidad. Bueno, eso viene siendo Tu Voz, Tu Poder y Nuestro Pueblo, que aquí estamos, Nuestro Pueblo, cada sábado de 10 a 11 en la 96.7 FM. Y también tenemos Nuestro Pueblo en la Comunidad, que es un podcast. Ya tenemos un podcast, muy bendecido, así es, gracias a Lula, gracias a Voto Latinoamericano. Y el podcast lo puedes escuchar en Spotify. ¿Y qué más tenemos? Hay una revista también, hay una revista que pueden ustedes por ahí ver, es una revista digital, se llama El Mensajero, El Boletín del Mensajero. Por favor, chequen esa revista, vayan a la página web y chequen esa revista. Cualquier cosa, normalmente ahí están mucha información, cualquier cosa que nos quieran dar retroalimentación, por favor, al texto, me pueden mandar un texto a 541-606-0559. Y en cuestión de las cosas que vienen, viene un evento el día 26 de septiembre para que se pongan todos bien truchas, bien listillos. Es sin costo y estamos varios voluntarios ahí haciendo este evento. Y va a haber personas de la comunidad con diferente información, diferentes stands. Y es importante que vayan, ¿por qué? Porque estamos celebrando el mes de septiembre la hispanidad, ser latino, y el asunto aquí está ser mexicano, ser de otros países latinoamericanos. Y ese día lo hacemos como un picnic, es Latino Heritage Picnic, de 11 de la mañana, recuerde, sin costo, de 11 de la mañana a 5 de la tarde, en el Memorial Park, que está enfrente de la Biblioteca Pública de Pasco. Y ¿qué va a haber? Me dicen, bueno, ¿qué va a haber ese día? Tenemos eventos durante el año, pero este es el evento más próximo. Sin costo, ¿qué va a haber? Va a haber pozole para las personas que lleguen ahí, sobre todo las primeras personas, porque donde se acabe, pues se acabó. Pero sí va a haber suficiente pozole, yo creo que para más de 100 personas. Entonces, por ahí vamos a estar pozole, va a haber perritos calientes, hot dogs que les llamamos, va a haber un poquito de música. Y también va a haber un torneo de futbolitos y va a haber también playeras por ahí del evento. El torneo de futbolito, usted entra sin costo y va a ganar premios. Va a haber algunos premios por ahí y yo ya vi por ahí unos trofeos que están padrísimos al primero, segundo y tercer lugar. Así que si usted es bien piquete para el futbolito, Vengas ese día, es el torneo de futbolito. Y la idea es que venga con su familia, conozca a las personas de la comunidad, otras personas, haga amigos, amigas. Y este, y también conozca gente que está postulándose para algunos de los puestos o cargos políticos que vienen en noviembre. Así que, como ven. Y también, como siempre, estamos abogando porque la gente vote. Así que recuerde que queremos que

0: Hola, ya estamos de regreso aquí con ustedes en nuestro pueblo, la 96.7 FM desde Pasco, Washington. Soy Gustavo Gutiérrez del MASH. Bueno, pues lo prometido es deuda. Ayer estábamos hablando, teníamos una entrevista aquí, estuvimos aquí en la radio tempranito. Para todas las personas que nos están escuchando, les dijimos que iba a venir Luján. Perdón, tu nombre. Janet Luján, y aquí está con nosotros Janet Luján, y les voy a decirles, como les comentaba ayer, es muy importante lo que ella nos viene a decir. Obviamente, como la gente que nos escucha ya sabe el formato, vamos a hablar un poquito de la vida de ella, de lo que está haciendo el día de hoy, pero lo que les comentaba ayer, hay una escuela, en realidad aquí, hay muchos lugares donde uno puede aprender, pero hay una escuela específicamente aquí en Pasco, donde se dedican a compartir la lengua española, a aprender la lengua española, y también ayudan a las personas con su ciudadanía. Entonces, es muy importante, aunque nos han traído información anteriormente, el día de hoy está Janet Luján, que es la persona que da esas sesiones, que es la persona que está encargada, y que yo sepa, estamos hablando de esto atrás de micrófonos, es voluntariado. Pero ahorita nos va a decir ella un poquito más. Antes que nada, quiero decirles algo, ahorita que vamos empezando el programa, quiero mandarles saludos a Sandy Lavalle, porque es una persona, es una doctora que ha venido ayudando a mucha gente de Tri-Cities, incluyendo a su servidor. Ella es una persona que es psicóloga y ha venido ayudando a mucha gente, como lo digo yo, pero a lo que voy es de que tuvo un bebé. Y le quiero mandar felicitaciones, la verdad, un abrazo a su familia, a su esposo, a la gente que está con ella. Felicidades por tu bebé. Me acabo de enterar que ya nació tu bebé. Felicidades, eso siempre es muy bonito. Y gracias por todo lo que haces por Tri-Cities y por la gente que vive aquí a través del tiempo. Ya una vez tuvimos una entrevista contigo. Gracias por lo que haces y el trabajo que haces. Y vamos a tener otra sesión algún día. En estos días vamos a programar algo en salud mental y la vamos a tener de invitada una vez más. Ahora sí. Vamos con Janet Luján, lo prometido es deuda aquí. Bueno, Janet, ¿cómo has estado? Y gracias una vez más por estar con nosotros y gusto de verte.
1: Gracias a usted. Estoy muy bien, gracias. Y animada para que comience las clases de naturalización aquí en Pasco. Y ojalá que este programa inspire a algunas personas de tomar estas clases.
0: Sí, oye, te iba a preguntar, como habíamos hablado un poquito atrás de micrófonos, ¿cómo llegas tú a dar clases aquí a la iglesia luterana? Pero ¿cómo empezó esto de servir a la comunidad? Porque sé que eres voluntaria, ¿verdad?
1: Sí, es una posición voluntaria. Bueno, en realidad empieza hace muchos años. Yo soy la producto de un matrimonio mixto, de un padre mexicano americano y una madre americana, bueno, de descendencia alemana. Mi papá peleaba en la Segunda Guerra Mundial, y cuando él iba a la escuela en Nuevo México y Colorado, fue golpeado por hablar español en el colegio. Y él nunca se olvidó de eso, y después de la Segunda Guerra Mundial entró en la universidad y se convirtió en profesor de español para poder preservar este idioma y su cultura. So, él pasó muchas lecciones a nosotras, sus hijas, y bueno, toda mi vida tenía un sentimiento que tenía que servir la comunidad latina, mexicana, americana, y para mí esa idea fue plantada muy temprano. Toda mi carrera ha sido alrededor de la comunidad mexicana, americana. Yo salí de la universidad en estudios chicanos, mi maestría es en español, y pasaba una carrera por unos 7 años como trabajadora social con migrantes en el campo, en NRO, hace muchos años en Sunnyside y Grandview. Y después entré en educación y enseñaba más de 35 años español a nivel secundario, inglés como idioma segundo, quinto grado bilingüe, y los últimos 17 años aquí en Pasco en kindergarten bilingüe. Pero siempre he sido metida en la comunidad latina, bailando en un ballet folclórico, trabajando como voluntaria, estaba a cargo de un programa de intercambio entre México y los Estados Unidos, de un pueblito en el estado de Sonora, cuando vivía en Arizona. Enseñaba varios años, más de 10 años en la frontera. Entonces, toda mi vida ha sido en servicios realmente a la comunidad de nuestra cultura, y hace 2 años me jubilé de la enseñanza.
0: Felicidades.
1: Entonces buscaba algo que podría hacer para seguir sirviendo la comunidad. Sigo sustituyendo para clases bilingües en Pasco, pero tenía amigas que enseñan en este programa y me han llamado y me han dicho, Jeanette, ¿no quieres enseñar clases de ciudadanía? Y para mí era algo natural de seguir la carrera de enseñanza. Entonces desarrollé el currículum para esta clase y este es el tercer año que voy a estar enseñando clases de ciudadanía de naturalización en español.
0: Te voy a decir algo, por eso la gente que nos está escuchando ya, bueno, los que nos escuchan y nos siguen ya saben, lo que pasa es que aquí en el programa hemos tenido varias personas que han venido a hablar sobre, obviamente, la importancia de las clases de ciudadanía, los cambios que ha habido, la importancia de hablar el inglés, y tu nombre se ha escuchado varias veces, pero no tenía el honor de realmente, porque creo que yo había pensado que habías venido al programa, pero ahora que te...
1: Sí, una vez, exacto, ajá, con sí. Mi esposo, que es un ciudadano naturalizado. So, este no solamente es algo teórico para mí, he vivido la experiencia de alguien que fue por el proceso de convertirse en ciudadano.
0: Sí, nos estabas contando, y gracias, que todo esto, el trabajo que has venido haciendo es por el amor al idioma y a la cultura.
1: Sí.
0: Y aparte lo has vivido a través de tu esposo en cuestión de todo esto de la ciudadanía. Uh-huh. ¿Tu papá cuántos idiomas hablaba?
1: Dos. Él fue criado, él ya hubiera tenido más de 100 años. Él murió hace 5 años a la edad de 96 años. Y nació en Nuevo México, en la parte de Nuevo México que antes era parte de México. Y mi abuelo también nació en lo que era los Estados Unidos, pocos años después de la guerra entre México y los Estados Unidos. Pero mi papá vivió una vida dura, de pobreza, y donde fue como los niños en primer grado fueron golpeados con mangueras por hablar español, y nunca se olvidó eso, y él juraba que iba a preservar su cultura. Entonces, aunque intentaban de matar su idioma, él salió después de la Segunda Guerra Mundial, salió con el GI Bill. Él consiguió su título en español, aunque había abandonado sus estudios en la escuela secundaria. Él salió con su título, con su licenciatura, y enseñaba español en Richland por muchos años. So, él no permitía que nadie destrozara su idioma y su cultura. Entonces, tenía mucho orgullo en ser hispano, en ser latino, y nos ha dado a sus hijas este mismo orgullo y buscaba y nos apoyaba para preservar el idioma y la cultura.
0: Qué bonito. Bueno, pues somos unos afortunados de tenerte aquí en el programa y de Gracias. Todo el servicio que has dado a la comunidad a través de tus años, no nada más de estudio, obviamente, porque te fíjate que obviamente existe la educación formal y existe pues la educación empírica, ¿no? Y al final todos tenemos wisdom, todos tenemos un conocimiento, ya sea que hayamos tenido el privilegio y la oportunidad de estudiar en nivel formal la escuela superior o a través de la vida y las experiencias que nos va dando los trabajos, ¿no? Y la vida misma. Te iba a comentar, se me hace impresionante y te aplaudo, la verdad, qué bonito. Se me hace impresionante el esfuerzo, el empeño y las ganas que le has echado a través de tu vida en cuestión de proteger ese legado que te dejó tu papi, en cuestión de la importancia de mantener la cultura y el idioma, ¿no? Obviamente, no creo que sea fácil, y no nada más eso, sino que todavía lo compartes, o sea, es lo voy a tener, lo voy a obtener, estoy orgullosa, pero aparte quiero que la gente también lo sepa y lo haga, y a través de tus estudios lo has mostrado y a través de tu trabajo todos estos años, y ahora que te jubilas, regresas de voluntaria a seguir haciendo este trabajo tremendo, hermoso. Fíjate que es una historia que no habíamos hablado de tu historia, en realidad hablamos un poquito la otra vez que viniste, pero qué bella es la historia de lo que me estás contando, lo que vienes haciendo, y me atrevo a decir, ¿cómo ves ahora? Obviamente han pasado muchísimos años, pero ¿cómo ves ahora? ¿Crees que siguen siendo los mismos retos para, y yo, o sea, yo obviamente no quiero que generalicemos, pero ¿cómo ves los retos ahora que tú estás de voluntaria, de que estuviste tanto tiempo en las escuelas? ¿Cómo ves los retos que hay ahora en cuestión del lenguaje español? ¿Ya es más aceptado o ves más o menos lo mismo? ¿Cómo ves?
1: Bueno, en realidad tengo que pensar en eso. Yo fui criada en una familia donde mi mami no hablaba español. Ajá. Entonces, para mí, para aprender español, me ha costado. Era un esfuerzo único. Comencé de niña y tenía que realmente luchar. Yo sé que hablo con acento, pero mi corazón es latina y,
0: sí, claro,
1: y amo la cultura. Yo creo que ahorita, en comparación con mi papá, que fue golpeado por hablar español, yo creo que ahora hay mucho más aceptancia. Tenemos aquí en Pasco programas de lenguaje dual, tenemos educación bilingüe, hasta en la iglesia católica aquí en Pasco hay un programa de educación bilingüe. Yo creo que en este momento, políticamente en este país, estamos en un momento muy, muy crítico. El voto es sumamente importante porque hay un gran movimiento contra el biculturalismo, la cultura, la diversidad de culturas. Hay un movimiento de gente que tiene miedo de otros idiomas, que tiene xenofobia, que no ven que la diversidad es una belleza que hace este país grande y lindo. So yo creo que muchas personas aceptan otros idiomas, tienen orgullo de ser biculturales y reconocen que eso da fuerza a la comunidad, pero hay un gran movimiento en este país en este momento de gente, discúlpeme, es que son ignorantes, que no son tolerantes, y es una gran lucha en este momento de pelear contra este movimiento para que salgamos adelante y creamos el mundo donde hay aceptancia para los idiomas y otras culturas.
0: Como siempre ha sido, bueno, como siempre debería de ser, porque en realidad siempre yo desde que me acuerdo decíamos, bueno, estamos orgullosos de ser una nación de inmigrantes y de ser de melting pot, ¿verdad? Entonces, ahorita sí, esta retórica que viene estos últimos años es una, no tiene sentido por ningún lado. Bueno, obviamente, gracias. ¿Algo más que quieras decir? Vamos a ir a otra sección. Ahorita estamos hablando de ti, cómo llegas aquí, toda tu historia, y vamos a una sección de música. Cuando regresemos, hablamos de lo que estás haciendo y lo que viene.
1: Gracias. Más que nada, quiero que la gente tenga orgullo en ser latino, también ser americano, que somos una parte integral de este país, y nunca tener miedo de hablar español, de seguir luchando para el pueblo.
0: Gracias. Pues ya escucharon, ese orgullo se siente muy bonito que lo digan aquí en cabina. Es que eso es algo por lo que Lula, que viene luchando por casi 100 años, porque ser latino, ser americano, es ser parte de la historia de este país, a veces sin querer, ¿verdad? Como lo que le pasó a la familia de ustedes, porque pues México era México y luego se convirtió en Estados, a veces sin querer se forma uno parte de este, de obviamente de la historia de este país, pero somos de este continente, así que somos americanos y el orgullo de las diferentes lenguas, específicamente el español. Obviamente hay lenguas nativas que también con mucho orgullo hay que levantarlas, hay que expresarlas. Gracias. Vamos a la siguiente sección y regresamos con ustedes. Quédense con nosotros.

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1: Hola, hola, ¿cómo están? Ya estamos de regreso en nuestro pueblo, en la 96.7 FM, La Z. Su servidor Gustavo Gutiérrez, alias el MASH. Bueno, pues ya estamos aquí de regreso con Janet Luján. Las personas que nos vienen sintonizando desde hace rato, pues ya saben que Janet Luján es voluntaria en una organización que ahorita nos va a hablar de eso, pero básicamente ahí dan clases de la lengua española y también dan clases para ciudadanía. Ella va a hablar un poquito de eso ahorita. 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Si quiere información, me puede mandar también texto, o si quiere participar en la radio o en alguna de las iniciativas que tenemos, me puede mandar texto al 541-606-0559. 541-606-0559. ¿Y qué les digo? Pues viene un evento. Así es, viene un evento el 26 de septiembre sin costo para ustedes, que se llama Latino Heritage Picnic. Así es, este evento es para celebrar el mes de septiembre, que es el mes de la patria de muchos, no nada más de México, sino de otros países de Centro y Sudamérica, pero también es para celebrar el mes hispano o de la hispanidad aquí en los Estados Unidos de Norteamérica. ¿Y qué va a haber ahí? Bueno, pues miren, primero que nada va a ser en el Parque Memorial, que está enfrente de la Biblioteca Pública de Pascua, a un lado de las albercas. ¿Y qué va a haber? Pues va a haber pozole. ¿Cuándo empezamos? A las 11 de la mañana. 26 de septiembre, 11 de la mañana. Va a haber pozole, va a haber hot dogs, que son perritos calientes. Y también va a haber un torneo de futbolito con premios. Primero, segundo, tercer lugar se llevan trofeo. Y también hay algunos premios por ahí para ustedes, para que se vengan temprano y puedan disfrutar del juego del futbolito. ¿Qué va a haber? Bueno, invitamos también a las personas que vengan, que traigan, no nada más a su familia y que vengan a conocer gente, sino que pueden traer algo en cuestión de su atuendo que represente su cultura. ¿Qué otra cosa? Bueno, van a ver ahí algunos stands, algunas personas van a estar compartiendo información de organizaciones de la comunidad y va a tener la oportunidad de conocer personas que están corriendo para o se están postulando para posiciones políticas para lo que viene en noviembre, que son las elecciones de este año. Y recuerde la importancia de su voto, porque si usted no vota, pues en realidad está dando el poder a alguien más. Así que su voz es su voto. Si usted tiene el privilegio de votar, recuerde de votar en las elecciones de noviembre, y recuerda de ir directamente a depositarlo en las cajitas, en las urnas, por favor. Esta vez es más difícil mandarlo por correo, es mejor que lo lleve a las urnas para que garantice que su voto va a ser escuchado, que su voz va a ser escuchada. Bueno, sin más preámbulo, y obviamente nos vemos ahí el 27 de septiembre de 11 de la mañana a 5 de la tarde, pero sin más preámbulo, vamos a regresar con Janet. Janet, gracias por estar con nosotros. Vamos a hablar un poquito de lo que tú has venido haciendo. ¿Qué es lo que has venido haciendo? ¿En qué es lo que has venido trabajando? Y gracias.
2: Sí, soy voluntaria desde mi jubilación. Comencé a ser voluntaria para un ministerio luterano de lenguaje y ciudadanía. Nosotros ofrecemos clases de inglés y de ciudadanía. Hay clases de ciudadanía en español, también en inglés, clases de inglés como idioma segundo. Hay tres niveles: a principiantes, medianos y un poquito más avanzados. Algunas personas tal vez dicen: ay, yo no puedo ir a tomar una clase de ciudadanía o de inglés como idioma segundo porque tengo niños. Bueno, proveemos actividades y ayuda con la tarea para los niños de la escuela primaria, y también hay cuidado de los niños menores, chiquititos, y actividades para preescolares. Y tenemos gente muy capacitada que están cuidando a los niños ahí en la misma iglesia. Las clases que tenemos comenzarán este próximo lunes, el 21 de septiembre, de 6 de la tarde hasta 8 de la tarde. Las clases que yo enseño están en español y son para personas que ya están aquí, que tienen su green card, están legalmente aquí, para los de 50 años que han estado aquí hace 20 años, que tienen su green card hace 20 años, o las personas de 55 años que han estado aquí hace 15 años, yo doy clases en español, porque pueden dar su examen de ciudadanía en español. Las personas de 65 años por arriba, que han estado aquí 20 años, no tienen que dar todo el examen en español, todas las preguntas. Solamente hay 20 preguntas que ellos tienen que poder contestar. Había unos cambios bajo la administración actual en el examen de ciudadanía. Fue aumentado preguntas, ya no son 100 preguntas, son 128 preguntas, y cuando uno va para la entrevista de ciudadanía, preguntan hasta 20 preguntas y una persona tiene que contestar 12 correctos. So, mi trabajo es ofrecer clases hasta el 7 de diciembre. Nuestro programa este semestre dura hasta el 7 de diciembre, es el último día. Y mi trabajo es preparar las personas para dar el examen en español en Yakima. Y hasta la fecha, estoy muy orgulloso de decir que cada uno de mis estudiantes ha sacado puntajes de 100.
1: Wow,
2: no han fallado en ninguna pregunta. So, yo he trabajado muy fuerte para preparar un currículum que es interesante. Uso videos, uso charla, uso juegos. Y es una clase, yo creo que es divertida, pero donde van a aprender muy bien sobre la historia de los Estados Unidos, la Constitución, sus derechos, para convertirse en ciudadanos que son orgullosos de ser ciudadanos, que también van a votar. Y hay inscripción hoy día. Han tenido anteriormente 2 días de inscripción, pero también hoy día de 11 hasta la 1:30 hay inscripción para las personas que quieren tomar esas clases. El costo es mínimo, es $15, nada más, para clases cada semana, cada lunes de 6 a 8. Y esos $15 incluyen todos los materiales que tenemos y también el cuidado de niños. No están pagando $15 cada semana, es $15 para
1: todo
2: el programa. Sí. Exacto. La inscripción tomará lugar hoy día en la primera iglesia luterana, que está ubicada aquí en Pasco, en 530-530 West Bonneville. So, Bonneville Oeste. Está sobre la avenida Quinta y la inscripción es en el sótano de la iglesia. Hay unos grados que suben a las puertas principales de la iglesia, pero al lado derecho de la iglesia hay un sótano, hay puertas que llevan al sótano, y ahí en el sótano es donde van a estar inscribiendo hoy. Tomaremos inscripciones hasta el 12 de octubre. A partir del 12 de octubre, una persona tendrá que esperar hasta enero para comenzar la nueva sesión, porque hubieran perdido demasiadas clases. Si una persona quiere más información, tenemos una señora que es nuestra coordinadora, se llama Alice, y voy a dar su número de teléfono porque se puede llamar para si uno tuviera preguntas. Su número es 509-528-1954. So, otra vez, la señora se llama Alice, habla español, y su número de teléfono es 509-528-1954. Y esperamos ahí que vengan personas que quieren tomar estas clases. Son divertidas y muy buenas. Toditas las maestras somos maestras jubiladas, bilingües. Entonces, las personas que están dando las clases son personas muy preparadas, hablan español, y es un medio ambiente muy cordial, muy amable, y nos gustaría invitar a todos a venir y dar las clases, o tomar las clases con nosotros.
1: Gracias por la invitación. Ya escucharon, si ustedes saben de algunas personas que quieran y que deseen tomar estas clases, pues ahí está la información. Les quiero decir, para las personas que nos están escuchando, o si nos están escuchando, que no están en esta área o que desconocen un poquito la palabra sótano, porque en realidad normalmente en algunos países existe sótano, pero el sótano es como para guardar cosas, ¿no? Para poner cosas, y es abajo de la casa. En realidad, uh-huh. En realidad, esta iglesia han hecho un trabajo tremendo, porque en realidad el sótano es un piso completo, uh-huh. Es un piso completo y tiene salones de clase. En realidad es una construcción muy buena. Entonces, es uh-huh. nada, lo que pasa es que está un poquito abajo, tiene que bajar gradas. Entonces, cuando usted vaya, uh-huh. No puede entrar por la entrada principal, tiene que dar la vuelta y hay unas gradas hacia abajo. Exacto. Y ahí toca hasta la puerta, pero en realidad es una construcción normal, son cuartos normales, son salones normales, porque dije, es que la traducción es sótano, porque sí, pero en Estados Unidos es muy común que se usan el sótano para diferentes actividades en la casa o a veces en las iglesias también. Sigue siendo parte del edificio, de la estructura normal.
2: Es como en inglés basement. Es como hay la planta baja y después es la planta que está debajo de la planta baja. Exacto, como en varios países. Otra cosa que se me olvidó mencionar es que hay clases de ciudadanía en inglés. Si una persona no cumple con los requisitos de tener más edad de 50 años y que no han tenido su green card por tanto tiempo, también hay clases en inglés, porque hay personas que ya han aprendido inglés pero solamente están aquí legalmente con su green card hace 5 o 6 años, y para esas personas tienen que dar el examen de ciudadanía en inglés. Si una persona no es mayor de 50 años o no ha vivido aquí suficientes años, se puede dar se puede convertir en ciudadano, pero tienen que dar el examen en inglés. So, no solamente ofrecemos clases en español de ciudadanía, también ofrecemos al mismo tiempo, la misma noche, lunes de 6 a 8, clases en inglés de ciudadanía. So, en realidad ofrecemos dos clases en naturalización en español, también en inglés.
1: Qué padrísimo. Fíjate que algo que me llama mucho la atención es obviamente que tienes un currículum y que ha habido muchos cambios, y tú estás hablando de esos cambios. En realidad, fíjate que tengo familiares que tienen residencia desde hace muchos años, y algunos de ellos, bueno, tengo familia mixta, ¿no? Tenemos un poquito de todo en la familia en cuestión de los estatus migratorios en los Estados Unidos, pero a lo que voy es de que tengo familiares que son residentes por muchos, muchos años. En realidad hubo algunas cosas que sucedieron en los 80s donde les daban una residencia que nunca se tenía que renovar, y luego después se cambió a unas que eran renovables cada 5 años. Entonces, mucha gente ni siquiera ha renovado aquella y siguen con lo mismo. No sé si hay una penalidad, pero a lo que voy, la mayoría de gente que es residente permanente y que ya tiene la posibilidad de que se le han pasado los años por una cosa u otra, aquí está, el tiempo es ahora. Con $15, pero en realidad son todas las sesiones. Si tiene hijos o nietos o algo, ahí hay un cuidado para niños. Lo que estás comentando, que es muy padre, es de que todas las personas que vienen a tu clase y que las haces de una forma dinámica, que hay diferentes formas en que la gente aprende o aprendemos, obviamente, y como esa experiencia que tú tienes de tantos años enseñando, entonces la traes y la aplicas voluntariamente a estas sesiones, a estas clases que impartes, y pues es un grado alto de que la gente está pasando esos exámenes, y qué bonito, gracias por hacerlo. Les quiero comentar que sí es mucho más difícil que cuando yo tomé mi examen de ciudadanía, porque eran menos preguntas, era mucho menos todo, y ahora que estoy escuchando lo que estás diciendo, es que en realidad casi creo que hasta dobló lo que se está preguntando y tal vez hasta lo que se está estudiando.
2: Sí, han aumentado 28 preguntas. Antes el examen era 100 preguntas y hay 128. También han cambiado algunos de las preguntas originales. So, el examen es diferente, no es imposible. Y lo que yo intento de hacer yo intento de construir o de diseñar un currículum que es divertido, interesante, y donde no solamente están memorizando información, pero entendiendo. Y hay personas que dicen, ay, no puedo hacerlo. Pero yo quiero hablar de experiencia personal. Mi esposo llegó a este país desde Bolivia, no podía hablar casi nada de inglés y se ha convertido en ciudadano. Y lo bueno es que una vez que uno tiene ciudadanía, hay muchas puertas que abren que no están abiertas cuando uno solamente es residente. Él ya asistió a la universidad, sacó su licenciatura, su maestría, ya se convirtió en maestro. Es una persona que ya es bilingüe, se puede hacerlo, porque yo he visto a mi esposo luchar para hacerlo y no llegó a este país joven, llegó a sus 20, creo que tiene 28, 29 años. Entonces, no es imposible. Lo que uno tiene que tener es tener ganas, ¿no?
1: Así es.
2: Y así se puede salir adelante, es tener ganas y buscar la forma de hacerlo. Y aquí estamos para ayudar.
1: Sí, pues ya escucharon. Fíjense que algo que acabas de decir es totalmente la ciudadanía da acceso a muchas cosas que normalmente una persona que no es ciudadana pues no tendría acceso a. Entonces sí, Ahí está la invitación para las personas que se quieran inscribir y que puedan venir a las sesiones. Ahí está. Oye, háblanos un poquito de, por favor, hoy estamos hablando de la ciudadanía. Tú nada más, y que es mucho en realidad, pero tú estás trabajando en el área de la ciudadanía. Porque dame el nombre completo. El nombre está hermosísimo.
2: Sí, es el nombre completo del programa es Ministerio Luterano de Lenguaje y Ciudadanía. Y decimos lenguaje porque también ofrecemos clases de inglés como idioma segundo. Una de mis buenas amigas es la persona que ofrece la primera clase para principiantes. Es una persona sumamente buena, tiene enorme paciencia, tiene excelentes métodos de enseñanza, fue una maestra bilingüe y su clase es divertida y interesante. Entonces una persona que dice, ay, no hablo nada de inglés, bueno, no tengan miedo porque van a estar dentro de gente que sabe cómo es hablar otro idioma y dentro de una clase interesante y divertido. Y este programa es excelente porque está patrocinado por 3 iglesias que ofrecen estas clases de inglés como idioma segundo. Y cuando uno llega al programa, van a darles un pequeño examen para ver su nivel de inglés, porque hay 3 niveles diferentes que tenemos, y van a ubicarle en el programa, la clase que justo es para usted. Igual, si usted no puede inscribirse hoy en las clases de inglés como idioma segundo o en las clases de ciudadanía, podrían venir este lunes, el 21 de septiembre, a la iglesia a las 6:00 y pueden inscribirse ahí. Y otra vez quiero dar la dirección, es la primera iglesia luterana aquí en Pasco, 530 West Bonneville Street. Es sobre la avenida Quinta, está en la planta debajo de la planta abajo, a veces decimos sótano, pero es una planta que hay unas gradas que llevan abajo, y ahí están las personas que pueden ayudarles a inscribirse. Si no se puede inscribir, se puede llamar a la directora, la coordinadora del programa, se llama Alice, en el número 509-509-528-1954. Y ahí esperamos, ojalá que vengan. También, como dije antes, para los que no han escuchado, tenemos actividades para los niños y ayuda con la tarea. Entonces, si usted dice no puedo venir porque tengo niños, no es verdad, porque tenemos cuidado de los niños. Los niños están ahí, tenemos cuidado de los niños preescolares y actividades para ellos. También servimos una merienda, no es una comida, pero tenemos snacks, fruta, a veces nueces, pancitos, bueno, quesitos, pero tenemos snacks cada semana. Entonces, si piensan que no pueden hacerlo porque van a tener hambre, tenemos una merienda para ustedes también. So ahí esperamos.
1: Gracias, gracias. Y también les quiero invitar, ahorita que estamos hablando de esto que es tan importante, y voy a regresar un poquito a hablar un poquito de lo de inglés. Fíjense que nosotros, como LULAC y Voto Latinoamericano, también tenemos sesiones cada semana los miércoles, y estamos ahorita buscando personas que quieran participar. Obviamente es una colaboración entre LULAC y Voto Latinoamericano, y también tenemos un currículum donde en 10 semanas hablamos de la Constitución de los Estados Unidos y hablamos un poquito de qué es la comunidad, qué es la identidad, qué es el liderazgo, cómo es el liderazgo y cómo podemos hacer cambios positivos en nuestra comunidad a través de esa identidad y de ese arraigo y de esa cultura que ya tenemos. Y que somos parte de América, que somos parte de los Estados Unidos. Y hablamos de la ciudadanía desde el comienzo, pero la ciudadanía más como una ciudadanía integral en cuestión de la identidad y lo que uno puede hacer por su comunidad, ¿verdad? Entonces, y también obviamente hablamos de la ciudadanía que viene siendo en cuestión de los documentos, que el privilegio que les da a las personas que los obtienen. Entonces, si ustedes están interesados en participar también con nosotros, mándenme un texto y les mando información. Ya también estamos reclutando para la siguiente sesión, que son 10 semanitas. Con nosotros es un poquito diferente, pero igual utilizamos las bases de educación popular. Entonces, en realidad, el conocimiento está en nosotros y yo tengo la fortuna de ser el facilitador. Para nosotros, mándeme un texto y le mandamos información sobre estas sesiones que se llama Tu Voz, Tu Poder, 541-606-0559. Es todo en español, las de nosotros son todo en español, 541-606-0559. Les quiero decir algo. Sobre el inglés, fíjate que es algo muy bonito que ustedes también tengan esas sesiones, esas clases de inglés como segunda lengua. Para la gente que es de otro país o que ha venido de otro país o que tiene familiares en otros países, pregúntenles un poquito sobre esto, porque lo que sucede es que en otros países, por ejemplo en México, que es donde yo puedo hablar, saludos a la gente de México, a lo que voy es a esto de que allá el inglés, el aprender inglés es un costo tremendo y es una necesidad tremenda, porque muchas de las cosas que vienen a México, sobre todo en nivel de educación formal, pues vienen en inglés. Muchas de las noticias están en inglés. Entonces, muchas de las personas tratan de aprender inglés allá y tiene un costo un poquito alto. Y saben que ni siquiera es, vamos a decir que tienen el privilegio de poder pagar ese costo. Lo más difícil de estar en México, la gente que yo veo, mis parientes, amigos, que están aprendiendo inglés, es que no hay forma de que lo practiquen. Es muy difícil, a menos que estén en la costa, a menos que estén en lugares donde hay mucho turista, es difícil que lo practiquen. Y estando aquí en los Estados Unidos y teniendo estos programas donde puedes aprender el inglés como segunda lengua a tu ritmo, porque es a tu ritmo, en realidad es como tú vayas aprendiendo, con las personas que ya tienen esta experiencia enseñando y que ya tienen esta metodología muy bonita de aprendizaje de diferentes formas, cuando usted empieza a aprender inglés en este país, porque me pasó a mí, nos pasa a todos los que venimos, tú estabas haciendo en cuestión de tu esposo, se aprende el idioma y les voy a decir una cosa, podemos practicarlo todos los días. Y eso es lo más bonito. Sí es cierto que al principio no nos van a entender, sí es cierto que al principio nos vamos a hacer un poquito bolas, pero ¿cuántas semanas es lo que una persona viene en las sesiones de inglés? ¿Es como por semanas?
2: Es por semana. Las clases de inglés tenemos tres niveles para principiantes, los que están como hablan a un nivel mediano, y lo que pasa es que si una persona no habla nada de inglés, la clase para principiantes comienza desde cero. La maestra habla español, es un medio ambiente amable y van aprendiendo cosas muy prácticas, you know, el inglés básico va subiendo. El otro semestre una persona puede ya traspasar al nivel mediano, y ya son cosas más, no quiero decir sofisticadas, pero inglés más avanzado. Las clases son casi gratis, $15 para de ahorita, de lunes hasta el 7 de diciembre, 2 horas por semana, con una maestra que habla español, que es excelente maestra, y es un inglés muy práctico, muy útil. Son cosas que van a necesitar cada día. Y como no me acuerdo quién dijo que el lenguaje es poder, y es verdad, si uno se convierte más y más bilingüe, tiene más, va a entender mejor sus derechos como ciudadano o como inmigrante, como una persona que quiere ser ciudadano, va a poder entender las noticias, van a poder leer los periódicos, las revistas. En realidad, el idioma es poder y nos da el poder de ser parte de dos comunidades, la cultura más allá que la cultura latina, mexicana, pero también de mantenernos dentro del pueblo mexicano también.
1: Qué bonito. Fíjate que algo que acabas de decir está tremendo. Gracias por haberlo dicho. El lenguaje es poder, no sé quién lo dijo, yo tampoco, pero te voy a decir algo. En Estados Unidos hay un dicho que dice the squeaky wheel gets the oil. Quiere decir que la llantita que rechina más es la que se le pone atención y se le pone el aceite. Y es un dicho muy popular aquí en los Estados Unidos, que lo que quiere decir es que la persona que no habla no se le escucha. Y no se le atiende. Y es algo muy curioso porque es verdad, entre aunque sea poco a poco ir aprendiendo el idioma, cuando uno llega a un lugar donde no puede comunicarse, con las poquitas palabras que uno tenga, hay que hacerlo, porque sin su voz no le van a hacer caso. Entonces sí es importante, aunque sea poquito, que vaya uno aprendiendo el inglés, y más que nada que está un costo súper bien. Estamos hablando de que es la temporada otoño, entonces veo que lo hacen cada 2-3 meses, que es igual que como nosotros hacemos nuestras sesiones, así que los invitamos a que tomen ventaja. Una vez más el teléfono y ya nos vamos en un ratito, en un minutito nos vamos.
2: Sí, y es verdad lo que usted dijo, que en español a veces dicen el bebé que no llora no mama, ¿no? Es igual, que tenemos que pararnos para nosotros mismos. La inscripción es hoy día de 11 a 1 y media en la iglesia, la primera iglesia luterana en 530 West Bonneville, sobre la avenida Quinta, en la planta debajo de la planta la planta baja. Y el número de teléfono para más información es con Alice en 509-528-1954. Gracias.
1: Bueno, pues gracias por haber estado con nosotros, Janet. Un gusto como siempre, y muy contento de que estuviste aquí todo este tiempo. Sí, gracias. Gracias por habernos escuchado. Hasta la próxima. Que tengan un bonito fin de semana. 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Hasta la próxima. Gracias por su compañía. Si tiene algún tema o concepto que beneficie a la gente, llame al 509-596-1134 durante el programa o después. Recuerde, todos los sábados de 10 a 11 de la mañana. Nuestro

Feliz sabadito, sintonizas la Z. Escuchamos a Calibre 50 y el tema Mi Problema. Si vas manejando en ese momento, hazlo con cuidado, ¿ok? Hablando de problemas, resulta que la inteligencia artificial genera preocupación entre los votantes rumbo a las elecciones intermedias. Y es que de acuerdo con el Centro de Investigaciones, el 73% de los jóvenes teme que haya pues menos empleos con el avance de la inteligencia artificial. Además, pues al menos hay un 39% que cree que pues hace más daño que bien. Otra inquietud pues es su impacto medioambiental. Ahora, ¿cuál es tu opinión sobre la inteligencia artificial? ¿Tú qué crees? ¿Que sí está afectando? ¿Que vaya a afectar aún más? ¿Que debido a esto pues muchas personas se queden sin trabajo? Imagínate que tú llegues a tu trabajo mañana y que te digan, no, pues ya estás despedido.

sus carreras, ¿eh? Más los que están así como estudiando, ¿eh? Que tienen pues algunas maestrías en economía, no sé, en gráficos, etcétera. Bueno, te lo dejo para que lo pienses. Vamos a más música. Es un placer acompañarte en este sabadito. Soy Lucy Carballo. Estás escuchando La Z.

0: La Z, espero que estés disfrutando de tu fin de semana. Oyes, hablando de fin de semana y que de pronto pues hacemos algunas cosas fuera de casa, del trabajo, vamos a tal vez al parque, a caminar a las tiendas, ver una película. Y hablando de películas, fíjate que sale una nota que dice que la nueva película de Spider-Man, El Hombre Araña, pues sigue rompiendo récords en recaudación. O sea que pues ya lleva varios millones de dólares, ¿eh? Checa esto. La cinta de Spider-Man pues lleva 48 días en los cines y solo en Norteamérica ha recaudado más de 936 millones de dólares, superando el récord que tenía Star Wars. Y también a nivel mundial, fíjate que ha vencido pues a la histórica película Titanic con 2.400 millones de dólares. Ahí nomás para que cheques el dato, oyes, billetote que están haciendo con esta nueva película de Spider-Man. ¿Ya la viste o no? ¿No has tenido la oportunidad? Yo sí la vi, pues de hecho el día que estrenó, porque pues soy fan de Spider-Man. Sí, sí, es verdad. Yo ya cooperé para esos 936 millones. Seguimos con más música. Feliz sabadito, te acompaña Lucy Carballo.
1: Quien te quiera, que yo no lo voy a hacer. 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

0: Aviso.
1: Hasta nuevo aviso, tema a cargo de Cornelio Vega y su dinastía. Lo escuchamos aquí en La Z. Buenos días, feliz fin de semana, sabadito 19 de septiembre. Oye, dicen que varios republicanos comienzan a distanciarse del presidente a medida que se acercan las elecciones de mitad de mandato. Y es que, pues, en los temas desde inmigración hasta Irán, los legisladores republicanos que se postulan en distritos donde el presidente ganó en el año 2024, pues están mostrando una mayor disposición a distanciarse del presidente, que ya no quieren nada con él. Y es que el presidente, pues, ha instado a los votantes republicanos a que actúen como si él estuviera en la boleta electoral de las elecciones intermedias. De hecho, hasta dijo hace unos días que le iba a dar, yo creo que $5,000 a quien votara republicano, cosa que, pues, la gente lo ha criticado muchísimo, cuestionando de dónde va a salir ese dinero. Sin embargo, un puñado de candidatos republicanos que se enfrentan a contiendas reñidas están manteniendo la distancia al presidente y dicen que mejor de lejito, que mejor que no los ayude, que pues están así como que un poco indecisos, desconfiados y decepcionados porque de lo que ha prometido o lo que prometió, pues hasta el momento, nada. Ok, seguimos con más música, estás en sintonía de La Z, no le cambies.

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Matara, tema a cargo de la arrolladora Banda Limón. La escuchamos aquí en la Z. Buenos días. Maneja con cuidado si es que andas tras el volante recorriendo las carreteras del estado de Washington o del estado de Oregon. Como siempre, corazón, acompañándote con todo el gusto del mundo en este sabadito fiestero, sabadito de salir de paseo, pero nosotros estamos trabajando, entonces, más al rato, maybe. Oye, dicen que el sueño de comprar una casa se aleja por las altas tasas hipotecarias bajo el mandato del presidente actual, y es que la tasa de interés promedio de una hipoteca fija a 30 años se disparó la semana pasada al 7.2%, su nivel más alto en un año y medio. Esto sumado a que los precios de las viviendas se encuentran cerca de máximos históricos. Y bueno, está haciendo que el sueño americano de ser dueño de una casa se aleje aún más del alcance de millones de personas. Entonces, corazón, la casita que íbamos a comprar, ¿qué? Pues vamos a esperar, yo creo, ¿verdad? Ok. Seguimos con más música. Es un placer acompañarte. Soy Lucy Carballo, la chaparrita de Veracruz. Sí.

bellos, estás en sintonía de la Z 102.9 FM, el 103.3 FM, 104.9 y 101.7 en el estado de Washington y el 94.3 FM en el estado de Oregon. También estamos en la aplicación de La Rola. Y bueno, saluditos para ti donde quiera que te encuentres, disfrutando de este sabadito fiestero, fin de semana. Ya le llegamos al mediodía. ¿Cuál es el plan? ¿Qué vamos a almorzar, corazón? Bueno, dicen que con hambre lo que sea es delicioso, ¿cierto? Entonces, pues no importa. Además, es fin de semana. Hoy toca darle vuelo a la hilacha, o sea, romper la dieta. Vamos a más música. Apareciste tú, tema a cargo de Banda Chacal.

Solís y el tema fuiste tú, sintonizas la Z. Buenas tardes. Siempre les digo que es importante manejar con cuidado, con precaución. Yo sé que a veces llevamos prisa, tenemos problemas, andamos frustrados, pero oye, la vida es algo que no se puede reemplazar. Fíjate que fiscales acusan de asesinato doble a la mujer que chocó contra un autobús en Los Ángeles y alegan que consumió drogas. Y es que esta mujer de nombre Bailey Lynn Ríos conducía a exceso de velocidad y bajo los efectos de drogas cuando manejaba en sentido contrario por una avenida, se pasó un semáforo en rojo y chocó contra un vehículo antes de estrellarse contra un autobús, según la fiscalía. Les digo, es que a veces, bueno, a veces uno sí anda manejando bien, pero hay personas que andan mal. O sea, hay que hacer conciencia. Yo no entiendo cómo hay personas que pueden andar bajo sustancias y aún así manejar, y es que ponen en peligro de otras personas. Y lastimosamente cuando esto sucede, pues otras personas pierden la vida y la persona, como en este caso ella, pues no le pasó nada, imagínate. Pero bueno, hay que tener cuidado, mi gente. Vamos a más música. Estás en Sintonía de la Z. El tema se llama Para que ya no duela con Grupo Duelo.

saludos a Cani García y Karim León y el tema te lo agradezco. Buenas tardes, sintonizas la Z, buen provecho. Si es que ya te encuentras almorzando en este momento, disfrutando de tu comida deliciosa. Ay, qué momento tan más bonito, ¿verdad? Comer cuando uno tiene hambre y que lo que estés comiendo te guste. Qué chulada, qué placer tan más bonito. Pero bueno, seguimos con más música. El tema se llama Cama de Piedra a cargo de Banda El Recodo. La escuchamos aquí en la Z.

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0: Aviso.
1: Hasta nuevo aviso, tema a cargo de Cornelio Vega y su dinastía. Lo escuchamos aquí a través de la Z, tu estación favorita. Feliz fin de semana. Te acompaña Lucy Carballo, la chaparrita de Veracruz. Oye, dicen que un informe de la ONU sugiere que Estados Unidos ha cometido crímenes de guerra en Irán. Y es que los investigadores de la agencia también señalan al régimen teocrático iraní de cometer crímenes contra su propio pueblo. Y es que expertos en derechos humanos designados por el principal órgano dedicado a este tema en las Naciones Unidas afirman haber encontrado motivos razonables para creer que Estados Unidos cometió crímenes de guerra en dos ataques en Irán, incluido uno contra una escuela. Así, cosa que supimos

93.3 FM, 104.9 y 101.7 en el estado de Washington. Espero que estés disfrutando mucho de esta tardecita de sabadito fiestero, 19 de septiembre. Si tú estás de cumpleaños hoy, corazón, muchas felicidades. Happy birthday to you. Mándame la dirección para ir a la fiesta de cumpleaños, ¿ok? Me gusta el pastel. Soy Lucy Carballo, la chaparrita de Veracruz. Si todavía no me sigues en mi página de Facebook, pues te invito para que lo hagas. Me encuentras como Lucy de la Z en Facebook. En Instagram estoy como Carballo-Lucy Oficial. En TikTok me encuentras como Lucy Carballo 67. Vamos a más música, sintonizas la Z.

Gaceta, buenas tardes. Si apenas estás almorzando, buen provecho, disfruta mucho de tu comida. Oye, fíjate que un avión F-16 se estrelló durante un entrenamiento en Michigan. El piloto pues se encuentra sano y salvo. La policía de Michigan informó que el piloto se encuentra en condición estable en un hospital y pues no se han reportado otros heridos. Oye, hablando de eso también, la semana pasada ya ves que sucedió lo del accidente de esta reportera de NBC News y Telemundo en Los Ángeles, donde desafortunadamente ella y su piloto pues perdieron la vida, además de un peatón que estaba en tierra, pues el helicóptero se desplomó mientras ellos cubrían una noticia en Los Ángeles, y esto pues ha sido un hecho muy lamentable y que les ha dolido mucho, principalmente a toda la población en Los Ángeles, en California, porque pues esa era una chica muy activa.

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jeje, feliz tardecita de sábado, estás en sintonía de la Z. Pues a echarle ganas a la chamba, mi gente, arriba ese ánimo, ya casi andamos terminando el día. Bueno, te da falta, ¿verdad? Yo ya me quiero ir, ¿cómo así? Seguimos con más música, el tema se llama El Escapulario, es Canales, lo escuchamos aquí en la Z.

Z. Espero que disfrutes mucho de este sabadito, que más al rato cuando te toque salir, te vayas a casita, pues que la pases bien, principalmente con tu familia, que tengas el tiempo disponible para ir a disfrutar de un buen momento, ya sea que vayas por un helado, por una cena deliciosa, te compras al mall, a ver una película o quedarte en casa también, pues es una buena manera de disfrutar. Oye, dicen que identifican una nueva especie de gato silvestre por primera vez en más de un siglo, y es que este animalito es más pequeño que un gato doméstico y oficialmente fue bautizado como Leopardus tilcayo. Los investigadores lo encontraron en los bosques de las Yungas en Bolivia. Seguimos con más música. Maneja con cuidado si es que andas tras el volante, corazoncitas, igual que yo trabajando, pues seguimos echándole ganas a la chamba, ¿ok? El tema que está sonando se llama Tengo una ilusión, es Banda El Recodo. Le escuchamos aquí.

Estrellas de Sinaloa de Germán Lizárraga y el tema lo reconozco. Sintonizas La Z. Muy buenas tardes. Estamos a 19 de septiembre. Hoy se celebra el Día Mundial de las Playas y esto se hizo a fin de generar conciencia en la población acerca de la conservación de los espacios marinos y del medio ambiente. Esta fecha se creó en el año 1991 por iniciativa de la organización The Ocean Conservancy, cuyo origen se sustenta en la campaña internacional de limpieza de costas denominada International Coastal Cleanup, que se celebra en más de 150 países. Si tú vives cerca de la costa, de la playa, bueno, pues a lo

Música, es un placer acompañarte. Soy Lucy Carballo, la chaparrita de Veracruz, contigo en la Z94.3 FM, el 102.9 FM, 103.3 FM, 104.9 y 101.7 en el estado de Washington y también en el estado de Oregon. El tema sonando se llama Ranchero Enamorado, es el Coyote y su banda Tierra Santa sonando aquí en la Z.

original, Banda Limón cantó el tema Pedas Destructivas. Ay, Dios mío. Y estamos en fin de semana. Ay, no, no, imagínate. No, pues es que cuando anda uno con el corazón quebrado, ahí arrastrando la cobija y cacheteando las banquetas, bien decepcionado del amor y de la vida, pues sí, como que un traguito, ¿verdad? Pero luego la agarran y andan ahí pedos todo el fin de semana. No, pues nada con exceso, todo con medida, chamacones, ¿eh? Fíjate que hoy hay otra celebración, es el Día Mundial del Aperitivo. Cada 19 de septiembre se celebra esta fecha. ¿Te animarías a celebrarlo con un aperitivo? Bueno, lo que sea es bueno, ¿eh? Pues los bocadillos o snacks, como lo conozcas. Y es que una de la marca de las patatas inició un movimiento social para oficializar el reconocimiento del Día Mundial del Aperitivo. Un paso más para poner en valor este momento de consumo tan característico de nuestra cultura y nuestra gastronomía. Y es que, bueno, algunas curiosidades del aperitivo, ¿eh? La palabra aperitivo proviene del latín tardío aperitubus, cuyo significado es que tiende a abrir. Consiste en una comida ligera que se sirve para abrir o provocar el apetito antes del almuerzo o de la cena. Ay, no, pues yo quiero ahorita. Y es que fíjate que en la amplia gama de los aperitivos típicos destacan las papas fritas, obviamente. Yo creo que es el aperitivo más popular desde hace que unos 250 años. También las aceitunas, los fiambres, embutidos, queso y frutos secos también se suelen comparar con una bebida generalmente que se consume en un bar o en la casa, ¿verdad? Entonces, si tú tienes la oportunidad de hoy sacar algunos aperitivos, un quesito, unas galletitas, unas papitas, unas alitas, ¡uy, qué rico! Pues ya vámonos para la casa, ¿no? Ok, seguimos con más música. El tema se llama Para que ya no duela. Es Grupo Duelo. Lo escuchamos aquí en

feliz tardecita de sábado. Estás en sintonía de la Z. Es fin de semana y espero que lo estés disfrutando bastante. Oye, hay varias celebraciones hoy, ¿eh? Entre ellas también, ¿sabes cuál? El Día Internacional del Panda Rojo, que se celebra hoy 19 de septiembre con la finalidad de hacer conciencia a nivel mundial de la importancia de cuidar y proteger esta especie animal que corre el riesgo de desaparecer del planeta. Por ello, pues es necesario realizar una ardua campaña y así pues evitar su extinción, al igual que otros animalitos, que desafortunadamente están en peligro de extinción. Y bueno, pues chamacones, aparte de tantas celebraciones que hay hoy, pues también es un día pues bastante relajado. Los que les tocó descansar hoy, qué bueno, y los que están trabajando pero más al ratito van a casa, pues ojalá que tengas la oportunidad de relajarte un poco, de disfrutar más el momento, porque yo sé que siempre estamos ocupados entre semana, ya cuando llega el sábado, de pronto andamos así como bien agotados, como que nos llega a veces la frustración porque pues no terminamos las cosas que teníamos planeadas en la semana, ya mañana es domingo, luego lunes otra vez, y pues así de rapidísimo se pasa el tiempo. Y hablando de tiempo, pues ya también estamos casi pues para las finales de este mes de septiembre, rapidísimo que va a llegar el mes de octubre, después noviembre, diciembre, y cuando menos nos demos cuenta, chamaconas, ya vamos a estar en diciembre, como que planeando poner el arbolito de Navidad y todo eso, ¿verdad? Bueno, mejor sabes que vamos a música. Soy Lucy Carballo, la chaparrita de Veracruz. Estás en sintonía de la Z.

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Buenas tardes, feliz tardecita de sábado, estás en sintonía de La Z. ¿Cómo la vas pasando? ¿Ya mero terminas de trabajar o te falta todavía mucho? Ya mero, estamos igual, yo también, ya casi. Oye, hace ratito comentaba contigo de que a veces en el fin de semana pues no nos alcanza el tiempo para hacer tantas cosas, entre ellas la limpieza, ¿verdad? Que nosotros queremos limpiar bastante, pero a veces no se puede. Mira, mañana domingo es el Día Mundial de la Limpieza y bueno, eso es para hacer conciencia acerca de las tantas cosas que nosotros tenemos que limpiar, que a veces no nos da tiempo para todo. Comentaba hace un ratito que también se celebra el Día Mundial de las Playas, ¿verdad? De limpiar y de todo eso, lo importante que es para el medio ambiente. Entonces, nosotros tenemos que hacer un tiempo pues específico para limpiar ya sea nuestra casa, oficina, carro, nuestra vida en general, o sea, por ejemplo, nuestro estómago, nuestro cuerpo, nuestra mente, los dispositivos también, teléfonos, computadoras, tabletas, que a veces almacenamos tantas cosas que pues no sirven. Por ejemplo, nuestro closet, ¿verdad? La ropa está llenísimo, pero nosotras como mujeres a veces no encontramos qué ponernos, pero el closet está lleno, los cajones están llenos. Chicas, yo creo que es importante pues hacer un poquito de limpieza, lo que no sirva a la basura. Así vamos eliminando cosas que no sirven. Bueno, con esto paso a retirarme, ya van a dar las 3 de la tarde y siempre es un placer acompañarte, aunque aquí en el área de Seattle, Washington, solamente soy los sabaditos, pero pues mi gente que me escucha en el 104.9 y 101.7 y 94.3 FM, estamos toda la semana, excepto por el 102.9 o el 103.3, también estoy toda la semana con ustedes, gracias, siempre gracias por estarme pues apoyando, por seguir mis redes sociales, de veras ahí está mi página Lucy de la Z en Facebook, en Instagram estoy como Carballo-Lucy Oficial. Que tengas una bonita tarde de sabadito, feliz fin de semana, besitos, cuídateme mucho y gracias por sintonizar La Z.

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